0: De tonto cochino. Oye, el ¿no te tocó un enfermero a lo mejor? No sé. Mira que últimamente están todos cambiados, te digo al tiro. Oye, no, fuera de talla, te me recuperas pronto, te cuidas y ojo con... No, sí, puede ser la comida, Raúl, ¿ah?
1: Por supuesto, digo, en este minuto echándole la culpa a la comida o algún ingrediente de la comida.
0: Sí, yo, bueno, la JJ nos mostró el frasquito que el que está utilizando para desvanecerte a poco, pero yo creo que el gotero está malo, JJ, tiene que revisarlo.
1: No, sí, no sé si dije yo, si no sabe contar las gotas.
0: No sabe que si la JJ no sabe dónde está para...
1: En vez de estar dos, está 10, entonces ahí... Podría ser por ahí.
0: Ya, si mañana llegas a tener fuera de talla la misma sintomatología, tienes terciana o se te sube la temperatura, te recomiendo que vayas a médico, Raúl. Fuera de talla, sí. Porque puede ser una reacción, se llama, puede ser tópica o interna. El especialista en área clínica, güey.
1: Claro.
0: No, pero
1: el especialista en la próstata.
0: Mira, sí, yo soy prostático, sí, yo.
1: Sí, me imagino.
0: Yo mucho tiempo que me he prostitado la prostita. La cuestión, pues, no, en serio, tienes que cuidarte, Raúl, y ser obediente, porque esta... me tiraron a la parrilla. El doctor Nausaradán, dice acá. Chuta, man, ya. No digo nada más.
1: Uno se pone a conversar y todos estos viejos despiertan.
0: Toda esta gente no tiene nada que hacer, ustedes no tienen vida propia, weón. No, ya andan hablando más del pobre Raúl ahí.
1: Están con la oreja pegada a la radio ahí. Y no hacen nada más que estar pegado con la oreja en la radio.
0: Oye, a todo esto, Raúl. Corneta, búscame música de operación.
1: ¿Ah?
0: No, es que quiero preguntarte algunas cosas. Yo soy muy metido.
1: Cuando, ya me imagino.
0: Sí, esto es importante porque hay mucha gente que se puede someter en las próximas horas a una intervención quirúrgica y ponerse 400 cc en cada lado, pero...
2: No, yo no.
0: No, si no estoy hablando de ti, JJ, tú anda a poner la tetera o no allá. Oye, Raúl, mira, cuéntame. Tú entraste a clínica en la mañana, entiendo, ¿no?
1: A las 8 de la mañana.
0: Ya, ¿te pasaron a pabellón al tiro?
1: No.
0: Ya.
1: ¿Cómo? A las 11, 10 para las 11 me llevaron a pabellón.
0: Ya.
1: Y a las 11 más o menos empezó el tejemanejo.
0: Oye, ¿algún tipo de anestesia?
1: Sí, pues la raquilla, de la mitad abajo.
0: ¿Te pusieron raquilla?
1: Sí.
0: Es que ¿sabes? Yo tengo un amigo ahí que es anestesiólogo. En la clínica Charcha, ¿dónde te operaste?
1: En el Roto.
0: No quiero decir el nombre, pero es uno de los mejores del país.
1: Ah, ya, pues por lo menos había un Roberto ahí.
0: Ya. ¿Le faltaba un poquito de pelo, no? ¿En la frente? ¿No era ese?
1: No.
0: Ah, ya. Bueno. Ya, te pusieron raquilla y ahí te desconectaron de tu hermano chico.
1: Claro.
0: Ya, perfecto. Pero siempre tú consciente.
1: Sí, siempre consciente, pero ya. No me dejaron ver, pues.
0: No, claro.
1: Te ponen una sábana ahí delante tuyo. Como con una cortina, y no te dais ni cuenta, no sentís los movimientos.
0: Nada.
1: Nada.
0: Ah, qué güey.
1: De repente ya estamos listos. A la sala de recuperación.
0: Oye, nada más. Y por último, ¿te la devolvieron un poquito más?
1: No,
0: lo mismo, sí, nomás.
1: Sigue igual de chiquito.
0: Ah, ya, ok, listo, ya. El nivel de conversación de esta radio.
1: Bueno.
0: La gente está súper metida con la operación. Ya les digo al tiro, al Raúl lo operaron de... ¿Cómo se llama la cuestión que te arreglaron?
1: Próstata.
0: Ya, le sacaron la próstata.
1: De la próstata.
0: Eso, le pusieron ahí una próstata biónica. Como para que la vieja quede cicatrizando en los próximos meses ahí.
1: Claro.
0: Oye, Raúl, te me cuidas mucho, te quiero mucho. ¿Ya?
1: Ya, no, no hay problema. Oye, me causó extrañeza. La posición en la mesa de operaciones.
0: No te crees. Ya,
1: bueno. No, en serio. Espérate. Parecía mujer embarazada, pues, pero mismo, con la pierna abierta.
0: Te levantaron las patas, Raúl.
1: Sí, se hicieron fierro. Le pusieron fierro por todos lados.
0: No te creo.
1: Levantaron las piernas. Tenía los brazos abiertos como Cristo.
0: No te creo.
1: Claro.
0: ¡Uy! ¿Cuál embarazada?
1: Igual.
0: Es para que sepís más o menos lo que sienten las viejas cuando van a tener una guagua.
1: Claro, ya. Algo así.
0: Mira, es como, menos mal que no fue cesárea. Oye, ¿por qué?
1: No, menos mal que no fue cesárea.
0: No, y tú como no sentís nada, anda a saber vos que te metieron para adentro, cabro.
1: No, de hecho tuve harto inconveniente.
0: ¿Ya?
1: Porque, a ver, mi uretra.
0: ¿Ya?
1: Vamos a los términos técnicos.
0: Este obvio mi médico, sí, ok.
1: Tiene o tenía una, entre comillas, un diámetro de 16. ¿Ya?
0: Cuando la uretra normalmente tiene, está como inflamada.
1: No,
0: chica.
1: La parte inflamada estaba más abajo.
0: Ah, ya, ok.
1: Entonces, era de 16.
0: De 16. Pero ya.
1: La herramienta que iba a hacer el trabajo.
0: ¿Cómo la herramienta?
1: Tenía una. Sí, pues sí.
0: Ah,
1: una
0: la del médico, ya, ok, ya. Claro, ya.
1: Esta herramienta tenía un diámetro de 25. Por lo tanto, no iba a entrar.
0: Qué fuerte.
1: Así Raúl,
0: te desgarraste, niño.
1: 10 días antes.
0: ¿Ya?
1: Una sonda de 20.
0: Como para que se fuera agrandando el... Ya, ok, ya.
1: Exactamente.
0: Ya.
1: Y después de cero problema con la operación.
0: No sentiste nada.
1: No, nada.
0: Como dijera por ahí JP, chupa eso. Listo.
1: Sí, exactamente.
0: Listo. Bien ahí. Ya.
1: Sí.
0: Lo bueno que no te ha cambiado la voz, eso está...
1: No tiene nada que ver.
0: Bien machito usted, ¿no es cierto?
1: Siempre.
0: Ya, compadre.
1: Siempre, como buen camionero, siempre macho.
2: Hoy los temas que están hablando con la
0: rata. Señora, estamos hablando de la uretra. ¿Qué sabe usted de la uretra? Usted con suerte sabe dónde queda la chapa de la puerta, oiga. Ah, pregúntale, ¿dónde está la uretra? Pregúntale.
1: ¿Dónde está la uretra?
2: No quiero ni...
0: Pero pregúntale dónde vive Chayanne, pues, weón.
1: Claro, ¿dónde vive Chayanne?
0: Ay, qué terrible, weón.
2: Qué
0: terrible esta gente, no, no.
2: Cumpleaños
0: 28. Sí, no, a nadie le importa esa cuestión ahí. A nadie le importa eso. Espérame ahí que te tengo un mensaje.
1: A ver, aquí están.
3: Estaba abierto como que...
1: ¿La Alejandra?
0: Sí.
3: Ay, este Raúl que me hace reír.
1: Pero no se está riendo.
3: Fue una herramienta como una llave Crescer.
0: Chuta,
3: bueno. Besito, Raúl, cuídate mucho.
0: Te das cuenta que no hay respeto por la gente que está mandando un montón de cuestiones. Bueno.
1: Enfermo grave, ¿ah?
0: Tu compadre, te digo al tiro, para que cachí.
2: El tema también que tocan para conversar.
0: Hola, señora. Señora, estamos hablando de alta medicina, ¿qué sabe usted, oiga?
2: Usted averiguando para ver si vas a trabajar lo mismo de ti, ¿no? ¿Qué para ello?
0: No, yo, ojalá no
1: visite. Oye,
0: ¿qué?
1: Dile a Juan Carlito.
0: ¿Ya?
1: Que no se preocupe por el examen rectal. O sea, que te vayan a colocar el dedo.
0: ¿Ya?
1: El examen rectal.
0: ¿Ya?
1: Porque si él no presenta sintomatología.
0: ¿Ya?
1: Lo único que querían hacer es sacarle sangre, no, nada más.
0: Ah, buena, ya.
1: A menos
0: bueno.
1: Que presente alguna sintomatología media rara, ahí recién van a...
0: Chupa dentro, ya.
1: Claro.
0: Tu compadre.
1: Dile que no se preocupe tanto.
0: Yo lo voy a decir, debe estar escuchando el Juanca, porque hoy día está tirándosela, no está haciendo nada en la... Mira.
1: No está haciendo nada.
0: Tu compadre, Luis Araya, dice... Quedó adolorido del corazón.
4: Coquito, disculpa escuchando.
0: Mira, acá la Pepa, oye, esta gente que es cagüinera, weón.
4: Coquito, disculpa escuchando aquí al enfermo.
0: ¿Sí?
4: Porque ahora está enfermo.
0: Sí, obvio.
4: Tú tienes el tema de 31 minutos, yo opino, por favor, porque estamos todos opinando.
0: La gente habla como que el cuerpo fuera de ellos, ¿te dais cuenta, Raúl?
1: Claro.
2: Es que usted toca en el tema, pues.
0: Sí, es que al que le metieron cuestiones para adentro fue a él, po.
2: ¿Por eso?
0: Sí, no, está bien. Oye, yo, ¿sabes qué? No es por nada, Raúl, yo me saco el sombrero ante ti porque una sonda por el hermano chico, te digo,
1: Sí, padre. No, sí, es algo complicado.
0: No es, no cualquiera la cuenta,
1: sí,
0: ¿no?
1: Lo bueno que... Antes de la operación estuve 10 días con una sonda.
0: ¿Ya?
1: Pero esa sonda no tenía la bolsa tradicional.
0: Ah, ya.
1: No tenía, porque normalmente te colocan la sonda con una bolsa. Sí, ahora me colocaron una valvulita. Yo abrí la barbulita y hacía pichí.
0: Mira, mira.
1: ¿Sí? Sí. Impecable. Así que se ocultaba todo ahí sin problema. No, pero la valvulita esa es genial.
0: Te crees. Oye, genial, sí, no podrían inventar una para... ¿Tú me entendís?
1: ¿Cómo?
0: La abrí la valvulita y listo.
5: Coquito, los implantes que le pusieron a ella, a Raulito, se parecían mucho a los huevos plásticos que usamos cuando fue el sábado, ¿no?
0: Raúl, ¿sabes qué? Menos mal que te operaste, porque a la hora que vaya la comida, al almuerzo... No, te digo, no, Raúl, no. Hicimos el ridículo. Ya, acá tu amigo...
1: Oye. O sea, que no sabéis dominar la cuchara.
0: No.
1: ¿Pero el huevo con la cuchara?
0: No, que a mí no me gusta el huevo. Oye, tu compadre, sí, seguro, tu socio Luis Araya dice que tenía ahí una sonda de 4 metros más o menos porque él te conoce. Oye, la gente mal hablaba. Qué terrible, Raúl. ¿Cómo es posible?
4: Oye, Julita, ¿y si lo supply? A lo mejor está tapado.
0: Oye, si le hacemos un miedo. Ya, corta la caniguante, ya.
1: No, ¿qué? Sí, oye, pasemos a lo serio. ¿Sabes que no se puede soplar?
0: Sí, no, estáis loco.
1: No, estáis loco.
0: Mala la recomendación
1: de la pepa, no, mala.
0: Sí. ¿Qué?
2: Pero es que es culpa tuya, porque tú eres muy copuchento, por eso
0: hiciste la recomendación. No. Yo quería solo saber cómo había sido el proceso, pero sí, eso es que...
2: ¡Sí, te contó todo! Ni yo sabía tanto detalle, no sabía...
0: Es que me estoy imaginando al Raúl con mi mente, pata abierta, arriba, enganchado en pelota, como Cristo crucificado.
1: Sí.
0: No, yo te tenía que ir a rezarte igual tiro. Un abrazo, Raúl, te quiero mucho, te me cuidas.
1: Ya, amigo mío.
0: Abrazo no también problema. Para la Jota. Que haga su parte ahí como enfermera de cabecera. Sí, oye, no, dile a la Jota que la enfermera te hacía harto cariño, ¿ah? ¿Eh?
1: Sí. No, sí sabía, sí, de repente la vio ahí funcionando.
0: Ah, ya, ok.
2: ¿La vergüenza?
0: Ay, Jota, o ya... ¿Sí? ¿Madura, cabra, o...?
1: 40 años haciendo lo mismo y le da vergüenza.
0: Y ahora que lo veis todo ahí, todo lleno de cuestiones, venís con atado que...
1: Claro.
0: Sí.
1: No, a todo esto, 40 años, digo yo.
0: Oye, la enfermera no te dio el celular, ¿no?
1: No, yo no pido soltera, no.
0: Ah, ya.
1: Yo me quedo ahí tranquilito, ¿no?
0: No te creo, me está escribiendo un médico, güey. ¿En serio?
6: Su marco de Coquito, o doctor Cariño. Dile a la Jota que está hablando con Raúl, pues ella cuando habla nadie la interrumpe, pues. Que ella no es la única artista que hay, pues.
2: Y vos.
0: Toda la conversación.
4: Quito, ¿y el antónimo de soplar?
7: La JJ no es la Frozen.
0: La Frozen.
1: Soplar, chupar.
0: ¡Ya! ¡Córtenla! Viejo cochino, weón. ¡Ya!
1: ¿Pero si es el antónimo?
0: Sí. Nadie te preguntó, Raúl.
1: No.
0: JJ, Pepsoden, ahí nomás, Pepsoden. Harto Pepsoden. Raúl, te me cuidas, te queremos mucho, un abrazo y qué bueno que nos hayas llamado para saber de ti. ¿Vale?
1: Muchas gracias a todos los dispersos que están ahí pendientes, siempre mandando algún mensajito para que me vaya bien, para que me cuide. Así que muchísimas gracias a todos los que están ahí pendientes de uno.
0: Vale, Raúl, cuídate. Un abrazo.
1: Ya, vale.
0: Chao, Jota. Nuestro amigo Raúl Cubillos acá, claro, había salido el fin de semana de una intervención quirúrgica importante, y claro, estábamos todos, pues siempre no nos preocupamos, sino que nos ocupamos, así que esperamos que se recupere pronto nuestro querido amigo y pueda volver a su vida normal.
4: Julita, cámbiate a Odontine, de noche y de mañanita, Odontine.
0: ¿Viste? Yo, ¿sabes qué? No... Yo no sé cómo este programa está al aire, pues. Ni Julio César cuando estaba en el matinal, ni el otro del Chile Edición son tan cara y raja como los. No.
8: A todo esto, Raulito Guillo, dice el doctor que por favor cuando vayas al control le llegue el reloj.
9: Así nomás, pues.

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0: siempre.
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0: Bueno, amigos, de lo bueno poco dicen por ahí los agrandados. Nos vamos en este último bloque de programa con estas grandes canciones. Espero que les gusten. Están dedicadas al amor y al corazón. Cristina Aguilera y Alejandro Fernández.
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0: la voz de Django y la gran Sheena Easton. ¿Recordaba esta canción?
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0: A la horita que tiene la talla. Nos vamos. Nos vamos, muchas gracias por la sintonía. Nos quedamos con esta linda y hermosa canción de un matrimonio que lamentablemente perdió a uno de sus integrantes, Diego Verdaguer, quien ya falleció, junto a... ¿A quién puede ser? ¿Quién puede ser? ¿Sabe quién es la esposa de Diego? Ah, ya la encontró. Que tengan una excelente noche, cuídense mucho, nos vamos con ellos. Esto se llama Simplemente Amor. Chau.

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3: 20 horas, 56 minutos. 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
3: 21 horas, 27 minutos.

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3: 21 horas, 57 minutos.
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2: 22 horas, 31 minutos.
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3: 22 horas, 58 minutos.
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2: 23 horas, 28 minutos.
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3: 23 horas, 56 minutos.
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1: 0:27.
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0: tenemos una nueva hora.
1: 1:00 a.m, 26 minutos.
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0: una nueva hora.
1: Una de la madrugada, 56 minutos.
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0: Somos una nueva hora.
1: 2:00 a.m, 28 minutos.
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0: tenemos una nueva hora.
1: 2:00 a.m, 58 minutos.
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0: tenemos una nueva hora.
1: 3 de la madrugada, 56 minutos.
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1: 4 de la madrugada, 26 minutos.
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0: tenemos una nueva hora.
1: 5 de la madrugada, 27 minutos.
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1: 5 de la madrugada, 56 minutos.
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1: 6:16 a.m.
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1: 6 de la mañana, 26 minutos.
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1: 6:58 PM.
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1: 7:56 a.m.
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2: 8:55 a.m.
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2: En FM Centro tenemos una nueva hora.
3: 9:55 a.m.
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Hola amigos, ¿cómo están? ¿Cómo les va? Gusto de saludarles en este día. ¿Qué día hoy día? Me perdí. ¿Qué día hoy día? Martes, no, es miércoles, ¿no? Es miércoles.

Oiga, sigo, como que sigo tomadito un poquito de la garganta, ¿eh? Como que me quiero resfriar, ¿eh? ¿Quién se quiere resfriar? Digo yo, yo. ¿Cómo están, amigos míos? Hoy día es miércoles, claro, semana corta, muy corta, primero de julio, séptimo mes del año que se está iniciando en el día de hoy. Mire, acuérdense lo que yo les digo, pero acuérdense lo que yo les digo. Estamos iniciando el mes de julio. A mí que no pasan ni 15 días y después estamos diciendo, se nos fue el mes de julio, ¿no? Qué manera de pasar tan rápido los meses, ¿no? ¿Se acuerdan donde decía, hoy día es primero de junio, el sexto mes, pum, se nos fue? Sí, chiste, ¿eh? Pero bueno, que pasen rápido los días, porque después de julio, ¿ah? Viene agosto. Y después de agosto, viene septiembre, pues. Claro que este año no tenemos tantos días para randear, ¿eh? Tenemos tres, ¿no me parece? Yo voy a revisar el calendario. Es viernes, sábado y domingo, no más creo, ¿eh? Creo, no estoy seguro, pero. No, tiene que ser la semana entera, ¿no? Claro que me da la impresión que como vivimos tan adelantado. No sé si a usted le pasa lo mismo, pero en los techos, en mi casa y en los techos cercanos a mi casa, se adelantó el mes de agosto. Uy, los gatos no me dejaron dormir, ¡no! Uy, el gato persiguiendo a la gata, y lo perseguía, la perseguía, después la gata gritando, el gato gritando. Uy, eso como que se saca la cresta cuando están haciendo ñaca ñaca, ¿eh? Uy, ¿cómo se siente llorar? Sí, es para disfrutar la cuestión, no es para sufrir. Bienvenidos, amigos míos, a este matinal aquí en la radio de la familia. Hoy es miércoles, sí, primero de julio. Y llegó julio, ¿no? Claro que sí, bienvenido. Bienvenido, Julio.

0: 10 de la mañana con 6 minutos. Iniciamos el recuento de noticias con los hechos producidos durante las últimas 24 horas. Tres grados es la temperatura reinante en Santiago, fíjese, y en la región de Coquimbo tenemos 5 grados, en la región de Valparaíso tenemos 4 grados, en la región de O'Higgins 2 grados, así que quedémonos tranquilitos y muy felices porque acá en Antofagasta tenemos 15 grados, está nublado, variando a despejado. La humedad relativa del aire llega al 82%, eso es lo que hace un poquito de frío. Y la velocidad del viento alcanza al 1 kilómetro a la hora. Saludamos a Juan Rubén Contador, ¿cómo te va? Buenos días.
1: Hola, ¿cómo le va, David? Gusto de saludarlo en esta mañanita con un solcito así que no calienta a nadie. Un saludo para toda la gente que está en la sintonía siempre del 103.3, la radio de la familia, aquí en Antofagasta, para usted, señora, caballero, jóvenes, niños y toda la familia, un abrazo tremendo, porque está muy helado. Me levanté en manga y camisa. Así que un ratito más viejito se va a poner una chaqueta.
0: 82%.
1: Saludos. Ay, Sosti. ¿Ustedes cómo están en el centro?
0: Igual está el sol, pero no está como usted, ¿no?
1: Como sea la abuelita, no calienta nada. Qué bonito. Así que un saludo para las abuelitas, los abuelitos.
0: Atención.
1: Igualmente hoy es uno...
0: ¿Sí?
1: ¿Sí?
0: 1 de julio.
1: 1 de julio. Ese miércoles. Así que saludo a todas las Esther. A todas las chiquillas que se llaman Esther. Un abrazo tremendo, cariñoso, en fin. Yo en este día abrazaba a mi mamá porque ella se llamaba María Esther.
0: No, es bonito ese nombre.
1: ¿Ah?
0: Aquí también tenemos a la María Esther, pues claro.
1: Claro, María Esther, ¿se acuerda?
0: Acá bueno, en la radio tenemos una María Esterpo.
1: A los que están de cumpleaños o alguna fecha en importancia, también un abrazo de la radio de la familia. Así que, ¿ha estado tranquilo, ah?
0: Sí, pero tranquilo, nervioso.
1: Claro.
0: Porque, atención, miércoles primero, jueves 2 y viernes 3, sábado 4 de julio, la región de Antofagasta enfrentará un nuevo episodio de fuertes vientos durante esta semana.
1: Luego el pronóstico.
0: Luego que la Dirección Meteorológica de Chile emitiera alertas y avisos por viento moderado a fuerte, con probabilidad de tormentas de arena en diversos sectores de nuestra región. Ya, así que hay que estar pero muy, muy, muy atentos y tomar las precauciones del caso en el litoral, por ejemplo acá en Antofagasta, Tocopilla, Taltal y Mejillones, se esperan vientos de entre 40 y 60 kilómetros a la hora para este jueves hasta el día sábado, ya, así que mucha precaución. De todas maneras, también se la aprende. Mantiene vigente la alerta temprana preventiva para toda la región de Antofagasta, María, que se encuentra activada desde el 27 de junio. Así es que alerta temprana preventiva por fuertes vientos. Así que a subirse al techo y clavar las calaminas suelta,
1: por. Y ponerse un gorro porque yo me voy a chasconear. Los 4 pelos, dice la abuelita.
0: Soñar no cuesta nada, Juan Rubén.
1: Sí, no, aquí. Pero sí, es la naturaleza. Ojalá que eso no se cumpla, pero es un pronóstico que hay a nivel regional. Sí, a cuidarse. Ojalá que con esto se borren los marcaditos que hicieron en el sector sur de Antofagasta, por Coso. No, les se tomaron los terrenos y lo marcaron. Sí, ¿qué iban a hacer?
0: La fiscalía tomó el caso, ¿ah?
1: Claro, bueno. Había un caballero que estaba demarcando ahí con tierra blanca, en fin, una era para casa, se iban a construir ahí vivienda. Tenga cuidado, no le metió el dedo en la boca, decía la abuelita, porque a lo mejor nos recibía el terreno y le pidieran alguna platita, ojalá que no. Y después el otro sector era para la minería.
0: Y claro, digamos, ese terreno es una concesión minera que no se ha ocupado. Está como abandonada, pero es una concesión minera. Sí, no habitacional, digamos.
1: Bueno, así que están las autoridades investigando qué pasó. ¿Qué pasó aquí? ¿Quién entregó estos terrenos? En fin.
0: Una toma nomás.
1: Sí, una toma, pero las personas que viven allí en ese sector están reclamando por aquello. Bueno, ellos también tuvieron una toma seguramente al principio.
0: Sí, claro.
1: Vamos a ver, pues. ¿Qué va a pasar? Si hay alguna respuesta ya de las autoridades en el día de hoy. ¿Ya?
0: Sí. Relativamente tranquilo. Estuvimos ayer, Juan Rubén, ¿eh?
1: ¿Perdón?
0: Relativamente muy tranquilo estuvimos en el día de ayer, ¿eh?
1: Sí, claro. Lo que no está tranquilo es la larga fila que hay para sacar la tarjetita ahí de la locomoción cultural. Andamos siempre nosotros los chilenos a última hora, pero es así.
0: Pero ayer era impresionante, yo pasé 2 de la tarde.
1: ¿Ya?
0: Daba la vuelta tanto por Prat y por Baquedano, fíjate.
1: ¡Oh!
0: Último día.
1: Claro, y creo que, no sé, averigüe por allí, creo que hoy día van a atender también.
0: No, sí, la atención sigue, lo que pasa es que hoy día no puedes pagar en efectivo.
1: Claro, no se le puede pagar, pero claro, le sacaron los cajoncitos.
0: Claro, pero
1: de
0: sí,
1: las monedas.
0: Sí, la sacaron ya. Lo que ya. Sí, digamos, tú puedes ir a sacar la tarjeta si no alcanzaste ayer.
1: Ya. Pero
0: mientras más días pasan, no puedes subirte a la micro.
1: Ya, así, pues. No, pero debe haber alguna manera. Te sabes cómo somos los chilenos. Una persona mayor, ahí tiene 300 pesos. No alcancé.
0: Se supone que no, se supone que eso
1: claro,
0: no
1: debería ocurrir. Claro, sí, pues se supone. Y en Tocopilla también esa situación, también hay de la misma locomoción, y a lo mejor a nivel país también. Por una parte es mejor con la tarjetita, y a veces es peligroso porque la tarjetita se cae. Se cae y se pierde. Y la ocupa otra persona, ¿o no? Porque usted no pone una clave.
0: No, te demoraría más.
1: Así que cuiden la tarjetita y seguramente le va a avisar cuando ya le quede poquito para ir a renovarla en el mismo sector donde están en este momento.
0: No se renueva, se cargan.
1: Se van a cargar.
0: Sí, por lo general las que tienen con caja vecina también tienen la maquinita de recargas.
1: Ah, eso no lo sabía. Mira, qué bien.
0: Sí, claro.
1: En las cajas vecinas te recarga ahí.
0: Sí.
1: Si la cargué en 1000 pesos.
0: Claro.
1: Mira, no lo sabía.
0: Sí. Así que
1: qué bien, pues.
0: Tiene que ir para acá, para el centro, ¿no? Que cerca de tu barrio la puedes.
1: Y creo que también esas tarjetas que usted tiene del banco también podría.
0: Para los adultos.
1: Para los adultos, no para los jóvenes.
0: Los que no son estudiantes y hasta 64 años, 11 meses.
1: Ya. Yeah.
0: 29 días, puede usar la tarjeta de débito de su banco. Y ahí le cobran, obviamente, los 650 pesos.
1: Hay una invitación que se está haciendo, la Feria Internacional, ¿ya? Que está allí a un costado del Estadio Regional.
0: ¿Ya?
1: Son 200 puestos, ¿ya? Van a estar 12 días desde las 10 de la mañana hasta las 21 horas y es totalmente gratis. Es la Feria Internacional FICO Sur, 200 puestos que van a estar. Si hay uno de los las personas que están trabajando allí y están escuchando la radio, sería bonito si nos llamaran y nos explicaran todo de esta Feria Internacional y hagan la invitación correspondiente a la comunidad. ¿Ya?
0: Qué bien. Abuelo, de aquello recordemos que se está desarrollando la reunión de Mercosur con los diferentes países pertenecientes a Mercosur, en el cual está nuestro país. También viajaron, por ejemplo, el gobernador de Antofagasta también viajó en esta delegación y en esta convención sigue insistiendo en que esta región necesita un tren.
1: ¿Un tren? El tren del chiqui chiqui.
0: para trasladarse.
1: Sería bonito, ¿no es cierto?
0: Moderno, sí, por este corredor bioceánico. Entonces, él está luchando por obtener un tren acá en la región de Antofagasta.
1: Eso se estaba comentando hace ya bastante tiempo. A lo mejor ya está adquirido el tren.
0: No.
1: Esto todavía falta.
0: Sino que el gobernador está luchando por aquello, fíjate.
1: Mira. Claro. Hubo un encuentro también en Santiago y cuestión, estaba explicando el presidente de la República y ahí estaba el gobernador de Antofagasta y lo nombraron, mostraron su carita, en fin. Qué bien, pues. Eso es trabajar y estar trabajando por la comunidad.
0: Más que la ideología política, es.
1: Sí, no, sí, cuando se ponen a hablar de la política ahí ya le echan a perder todo.
0: Claro, hasta ahí se acaba el diálogo.
1: Hasta ahí no es el
0: diálogo. Oye, fíjate que por otro lado lanzan convocatoria para voluntarios, voluntariado de Teletón, así como hay voluntaria de la Cruz Roja, la Dama de Azul. La Teletón también tiene voluntariado y hay mucha gente que le gusta llevar en la Teletón, así es que pueden hacer sus postulaciones hasta el 5 de julio.
1: Allá.
0: 5 días para postular a ser voluntario de Teletón.
1: Fíjese que yo conozco cuando estaba en Marico y ayudábamos, nos acordamos varios amigos. Antes de la Teletón, aquí en Antofagasta, habían familias de personas lisiadas, se llamaba el Club de Lisiados. Estaba allá en la calle Osa, a la altura de Copiapó, me parece. Aquí se inició esa ayuda, fíjate, y nunca ha sido destacada. Nació aquí, y seguramente en otras localidades del país también, personas que ayudaban, hermanos, mamá, papá y familia. Y cuando se trabajaba en Madeco, nosotros corríamos una listita de dinero y era casi mensual y se le llevaba la ayuda. Por eso le digo yo, todos hablan de la Teletón, pero esta ayuda a los lisiados se inició aquí en Antofagasta, en el club del mismo nombre, Lisiado.
0: Oye, hoy día me di el trabajo de contar los colchones en la calle.
1: ¿Sí? Oiga, y hay algunos que están nuevos, hijo.
0: Conté 9.
1: 9 ya.
0: Y todos los plazas son grandes.
1: Claro, sí, son grandes. Son de 2 plazas.
0: Sí, 2 living y un mueble de cocina. Hay un refrigerador también encontré en la calle. No sé, sí, botémoslo a la calle nomás.
1: A propósito de la calle, y hay algunas personas que están escuchando, se van a sorprender. Dicen que no le den alimentos, y esto ocurre en la Plaza Colón de nuestra ciudad, a las palomas. Hay que solicitar, dicen algunas personas, un ordenamiento. Tienen o provocan 40 tipos de enfermedades, sí, a las personas. Ácaros, pulgas, piojos, etcétera, etcétera. Y que hay una encuesta tan linda, las palomitas.
0: Son bonitas.
1: Me encanta, en serio, cómo están, pero dice que es perjudicial. Así que hacemos un llamado a quienes van a hacer el ordenamiento, comunicar, en fin. Incluso la mayoría de las palomitas en el sector norte acá, el tendido eléctrico, ahí estará hasta ahora.
0: Claro.
1: Y hay personas que van a la Plaza Colón y le llevan pancito.
0: En el mercado también.
1: En el mercado, está en varias partes, por eso lo digo. Pero está la autoridad con esto, que no alimentar a las palomas porque tienen 40 tipos de enfermedades que podrían afectar a las personas.
0: Oiga, a lo mejor usted le ha llamado la atención que todavía el carro de basura todavía no pasa por su casa, cuando está acostumbrado a que pase muy temprano. Lo que pasa es que hoy día se dio el vamos a la nueva empresa que inicia la recolección de la basura en Antofagasta. Son 45 camiones nuevos y un canal exclusivo para vecinos. El servicio comenzará a operar en el día de hoy mediante un contrato puente que garantiza a la continuidad de la recolección mientras se implementa la concesión definitiva. Así que son 45 camiones nuevos que usted van a ver en los diferentes sectores. Entonces, por eso está un poco retrasado. Marcha blanca, primer día de trabajo, como acá en el centro de la ciudad. Estaban los recolectores, los nuevos recolectores de basura, todo nuevo, ¿eh?
1: Sí, qué nuevo, bien, pues.
0: El rector nuevo, los carros nuevos, todo nuevo. ¿Ya? Así que si está retrasada un poco la basura, tenga paciencia, porque hoy es el primer día de esta nueva empresa, entonces...
1: Empresa, qué bien. Ojalá que
0: sea mejor que
1: la sea todos los días igual, trabaje. ¿Ya? Porque a veces quedan botadas las basuras.
0: Sí, así que...
1: si ya no le dijeron a las empresas.
0: Si no ha pasado todavía, ya va a pasar. ¿Ya?
1: Ya, pues, invitamos también a los auditores y auditoras en distintos puntos que nos den el conocimiento en la mañana. Mire, don David, ya el carro de la basura pasó por mi sector. O está acumulado, están acumulados los colchones.
0: Claro, el camión de la basura no se puede ya los colchones.
1: No, no, pues sí, se lo puede llevar.
0: El que ese camión aprietan, porque es basura solamente, entonces.
1: Ah, claro, aprieta, claro.
0: Te va a trancar el camión, no me puede echar un refrigerador ahí. Así que sigan botando colchones, no vamos, porque hay que hacerlo al revés, pero no también. Boten colchones, boten.
1: ¿Cuánto bocina? ¿Hay un colchón nuevo? Estoy desubicado yo, más o menos.
0: Como 200 más o menos, ¿no?
1: No sé por eso.
0: Sí, más o menos.
1: Pues yo el colchón lo tengo bastante años y está nuevecito.
0: Es que tú no la gastas, ¿por cuándo?
1: No, pero es que el recuerdo de mi señora, pues yo mío.
0: ¿Y si se ven los resortes?
1: No, nada. Es que hay que comprar colchones buenos, buena marca.
0: Pues. Sí, claro. No, sí, duran. Pero...
1: Bueno... no sé qué más tengo, porque he estado, como le digo, en la parte policial tranquilo, y eso es bueno, por eso le digo, eso es bonito, de que lo malo aumentaron los desaparecidos del terremoto de Venezuela casi sobre los 50.000 personas, hijo.
0: Y ya muertos son...
1: También aumentaron.
0: Sí, 2.000 y tanto, ya llamo a la cifra.
1: Y la alegría que produce cuando rescatan a jóvenes, a sí, niños, ¿no es cierto?
0: Y ya lo comentaba, hay una señora que la rescatan, adivinan lo que pidió.
1: ¿Qué pidió?
0: Lo dije ayer durante la mañana, teníamos el audio. Cuando la rescatan, lo primero que pide es una Coca-Cola.
1: Tenía fe.
0: Es de los míos. Me acuerdo Maradona cuando... ¿Cuánta cosa cuando se hizo el tratamiento que le resultó un poco en Cuba por la drogadicción? Recordemos que a Cuba no puede entrar la Coca-Cola por el bloqueo con los gringos. Entonces, TVN, con Pedro Calcula ya a la cabeza, quería entrevistarlo dentro de lo que... Ya le dijo Maradona, vengan a entrevistarme. La plata, ¿y sabe qué más pidió? Una Coca-Cola.
1: Una Coca-Cola.
0: No se ve en Cuba la Coca-Cola. Así que es de los míos.
1: ¿Tú también eres embelesado con esa bebida?
0: Claro.
1: A todas partes.
0: ¿Dónde voy?
1: Ya.
0: No sé si...
1: Bueno.
0: No sé si ella me persigue a mí o yo la persigo a ella, no sé.
1: Me acuerdo yo cuando... Nuestra mamá hacían jugos, cocían la fruta, el membrillo, le echaban manzana, en fin, y hacían jugos y se tomaba, lo echaban en una botella, ¿te acuerdas? Era bonito eso, ya. Servía para el almuerzo y también servía la fruta como postre. También se cocían los huesillos. Cosas tan lindas. Y ahora se toma una bebida y sale más, no sé, más rápido, etcétera.
0: Oye, estaba viendo, en realidad nos portamos muy bien, ¿eh? Estaba viendo yo el informe de bomberos y tenemos solamente dos llamados, ¿eh? Uno a las 14:23, ¿adivina por qué? Por una
1: verificación.
0: No, una, uno era verificación de humo en un...
1: Ah, en un local en el centro.
0: En un edificio. El oficial informó que se habría tratado de una falla del sistema eléctrico al interior.
1: ¡Ay!
0: Al interior de una oficina, la situación fue controlada rápidamente, la llegada de bomberos. Y lo otro fue de que en un jardín infantil había una posible fuga de gas, de gas licuado. Se realizaron las mediciones correspondientes, no encontrándose nada en el lugar, fíjate.
1: Ayer mostraron en la televisión lo que está ocurriendo en Santiago. Los delincuentes ahora se roban las tortas para celebrar cumpleaños.
0: Los dulces también.
1: Y no pasa. ¡Ay, qué robo más dulce!
0: Aquí tengo, oh, sí. Aquí tengo otra. Este sí fue a la madrugada, ¿eh? Fue a la 2 de la mañana, 3 de la mañana con 3 minutos.
1: ¿El accidente?
0: Fuego en un vehículo.
1: Ya.

0: Dice.
1: Le tiró un fósforo.
0: Claro.
1: Por el pie.
0: Amigo, no creo que hayan sido, ¿va? El dueño como en el que la.
1: No.
0: Esto sería bueno. No, no, muy tranquilo, ¿ah? ¿Eh? Muy tranquilo.
1: Estaba tranquilo porque. Sí. Y ojalá que sigan trabajando, porque en Venezuela usted ha visto, hay muchos rescatistas de diferentes países del mundo y lamentablemente están metiendo la política. Déjenla a un lado la política, trabajen por la gente, por eso, personas que están sepultadas, por eso que están vivas, están solicitando el rescate, en fin. Así que ojalá que no escucharan.
0: Mira, aquí
1: dejen la política a un lado en esta situación.
0: Aquí tengo la
1: como
0: lo
1: hacemos nosotros aquí en Chile.
0: Y este es muy bonito, ¿ah? Partió ejercicio Salitre 2026 con despliegue de 1.500 efectivos en simulacros aéreos en nuestra ciudad. Fíjate, las delegaciones la componen 5 países, intervienen con aeronaves de combate, aviones de transporte, el C-130, helicópteros destinados a misiones de rescate y evacuación. Se va a realizar este ejercicio, se está realizando desde hoy, este ejercicio donde participan 5 países y una cantidad de 1.500 efectivos, así que no se asuste, por ahí de repente ve en los cielos algún helicóptero, algún avión grande, eso que trae en carga, porque es un ejercicio que se llama Operación Salitre 2026. Y todo esto lo encabeza la Fuerza Aérea de Chile con base en Cerro Moreno.
1: Ay, señor. Bueno, eso es lo que tengo. Ojalá que no haya viento, no afecte a la comunidad, porque nosotros no estamos acostumbrados ni tenemos la vivienda. Si existe el viento en la naturaleza, y tener precaución nada más. Oye, y el mundial, la gente está así, se mete en la televisión y los partidos son buenos, ¿eh?
0: Lamentablemente ayer se nos fue Ecuador, fíjate.
1: Ecuador, sí. Pero yo le digo, es bonito, es una sensación maravillosa. Y incluso ayer retrasaron un partido porque había lluvia.
0: México con Ecuador.
1: Claro. Pero es bonito, el fútbol es muy bonito, buena, linda entretención, y seguramente hay mucha gente que no la de la tarde ya ve la televisión para gozar de lo que está ocurriendo con este mundial. También hay otros deportes, atletismo, básquetbol, en fin, que también se pueden practicar, en fin, y participen. Me gusta a mí cuando los niños se ven arriendo en una cancha, están jugando a la pelotita, juegan básquetbol, fútbol, etcétera, etcétera. Así que una muy buena entretención, y ojalá que esto entre en el alma de todos los jóvenes y dejen, lamentablemente, esos productos ilícitos que se venden a nivel mundial. Y lo más práctico es, hagan deporte, disfruten cualquier deporte, por eso les digo, fútbol, béisbol, básquetbol, tenis, bueno, practiquen aquello y disfruten la vida. Y si tienen sed, háganle caso a David.
0: Coca-Cola.
1: No, una botellita de agua, si no se puede. Que le vaya bien y que tengamos un mes de julio, va a ser bastante movido. Usted está escuchando a señora, caballero, en distintos puntos de la ciudad de Antofagasta, la despedida de los bailes religiosos, que ya los próximos días, a partir del día 10, se dirigen con destino a esta fiesta religiosa que tenemos en el norte del país y que es destacada a nivel mundial, la fiesta de la Virgen del Carmen de la Tira. Lo que no somos creyentes, respétanos, ¿cierto? Porque hay que querernos todos.
0: Cierto.
1: Que le vaya bien.
0: Ok, que le vaya bien, Juan Rubén. Chau.
1: Chau.

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0: En FM Centro tenemos una nueva hora.
3: 10:36 a.m.
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0: Don Luis Ayala, ¿cómo está usted? Buenos días. ¿Cómo se me va a portar hoy día?
5: Hola, hola, David. Muy buenos días. Un placer saludarte.
0: Vamos bien, buenos días.
5: Saludar a todo grupo dispersos y dispersos para todas las damas. Ya se avientan las enfermitas para la Cori, para la Patita López, para Raulino Cubillo, espero que ya esté cada día mejor. Y para todos los varones, ¿no? ¿Ya? La JP, para el cráneo de Antofagastino, del Corona. Oye, ¿qué te parece si invocamos a la cantante para que a lo mejor el paciente se estrese?
0: Puede ser, ¿ah?
5: Se pueda reanimar, ¿ya?
0: Sí, buena idea, buena idea.
5: Tocatino de Sayán.
0: ¿Ya?
5: Bailando bachata. Ya, amigo, un abrazo, cuídate.

0: Y ya son 15 los minutos que restan para que sean las 11 de la mañana. Luchito Ayala, no, tu fórmula no resultó, compadre. O puede que esté durmiendo todavía, puede ser. Pero así a la rápida no resultó tu convocatoria. Patita Morales, ¿cómo estás tú? Buenos días. Allá en Baquedano nos escucha la Pati.
1: Buenos días. Radio Centro, 103.3, la radio de la familia.
0: Eso, eso.
1: Espero que se encuentren bien todas y todos, que se estén recuperando los que están enfermitas y enfermitas. Les mando un gran abrazo, mucho cariño. Y a seguir cuidándose y disfrutando de la vida, que el día a día es tan bonito, y darle gracias a Dios por todo.
0: Eso.
1: Llegó el mes de julio, qué lindo, el mes de Galicia. ¿Ya?
0: Tiempo, Patita.
1: Chao, David.
0: Chao, Patita. Va, mañana le gustan los chilenos. Allá te voy a buscar un chilenito. ¡Aló!
2: Buenos días.
0: Patita, ¿cómo te va?
2: Bien, gracias.
0: ¿Estás abrigadita? ¿Tenés frío? ¿Tenés calor?
2: Hace mucho frío.
0: Sí, hace frío, ¿ah?
2: Claro, pues yo ya 3 meses de ayuno.
0: Ya.
2: Para abrigarme.
0: Claro, tú no. ¿Te gusta el café a ti, mujer?
2: Café con leche.
0: Oye, ¿y no te acelera el café, no?
2: Ah, no. Son por poco.
0: Ah, le echáis poquito.
2: Sí, porque no me quedaba mucho.
0: Ya. ¿Cómo te has portado con la Sandra?
2: Bien, yo creo.
0: Ya, sí, vos.
2: No, soy una guagua.
0: No, pero... ¿Te ha durado la Sandra? ¿Cuánto ella? ¿Más de un año ya, po, no?
2: Sí.
0: Claro,
2: bastante tiempo.
0: La otra no te aguanta ni se va, no, mamo.
2: Bueno, así la vida.
0: No, pero tenés que guardarte bien con tu nanita.
2: Oye, ¿qué más puedo hacer yo?
0: Portarte bien,
2: si no puedo hacer mal.
0: Por eso,
2: mi boca no, mamo, puede decir ofensas.
0: Ya,
2: pero no mi persona.
0: Ya, pero pórtate bien con la Sandra, ya, para que te dure, para que te
2: Hola.
0: Dure.
2: Ah. Le quiero decir algo, yo tengo mente.
0: A ver, dígame.
2: Quizás me acordé ya.
0: A ver.
2: Y le guste.
0: A ver.
2: Por ejemplo, Chile, te senté siempre presente. No le mentes fácil la vida, sino en el corazón que se llena. Ya.
0: Qué bonito, mi Pati. Eso es lo que...
2: Bonito.
0: Lo que viste tú.
2: Son cosas que tengo en el recuerdo.
0: Ah, bonito. Sí. Te ganaste una canción. ¿Qué canción quería escuchar?
2: Por Luciano Pereira.
0: Luciano Pereira.
2: ¿Cuál es la que pedí?
0: Luciano Pereira, a ver. Ya te acordaste del veterano. Te sigo amando.
2: Bueno, ¿cuánto es?
0: Te sigo amando.
2: Ya, por favor.
0: Ya, cuídate.
2: Ya, gracias.
0: Chao.
2: Chao.

0: Hola, Gina. ¿Sabes cómo van a poner a la Gina? La bailarina. ¿Cómo te va, Ginita?
1: Hola, Davidito. Muy buenos días. Esperando que te encuentres bien tú. Igual y tú. Toda la gente linda que llama a la radio de la familia. Un gran abrazo para todas las Lulú, las dispersas. Son unas grandes personas cada una de ellos y que tengan un excelente día hoy. Oye, Davidito, te voy a pedir un temita la noche por Salvatore Adamo. Chao, David, que tengas buen día. Adiós. Chao, chao. Hasta mañana.

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2: En FM Centro tenemos una nueva hora.
3: 11 de la mañana.
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2: Les voy a contar la historia de dos muchachos que en su juventud solían llevar serenata a la misma chica. El tiempo los separó y fue también el tiempo el que se encargó de reunirlos otra vez. Y esto

0: 11 de la mañana con 5 minutos acá en la radio de la familia. Junto a ustedes en este día miércoles, ¿no? Se vaya a confundir. A ver, tenemos varios WhatsApp por acá, por acá, por acá, por acá, por acá. Parto con uno. Recordemos que... ¿quién fue? Luchito Ayala convocó a mi tía. Tempranito la convocó, pero no... No le resultó, parece. ¿O sí creen? ¿Qué creen ustedes? ¿Resultó o no resultó? Cuando me hizo colocarla bailando bachata. Pero no hubo caso, ¿eh? No hubo caso.
1: Le gusta invocarla, le gusta invocarla.
0: No, a mí no, si no fue así, Luchito Ayala.
1: Dejen a perder los trabajos.
0: Fue Luchito Ayala, yo no.
1: Don David, buen día, señor. Espero que tenga un excelente programa. Aquí ya marcando sintonía. Un abrazo gigante para usted.
0: Gracias.
1: Saludo a mi jefe, a las dispersas, a los dispersos del grupo.
0: Eso es muy importante. Oye, bueno, para cantar el cabro, tuvieron que agarrarlo a palo para quitarle el micrófono. El dueño de casa está machoreado. ¿Quién más tenemos por acá? Pepita, ¿cómo te va la Pepita cuando se larga? Hay que tenerle miedo, ¿eh? Pepita, buenos días.
2: Buenos días, David, en sintonía.
0: Qué bueno.
2: Llegó Julio.
0: Sí.
2: David, no puede hacer otra cosa, guitarra, para llevar serenata, guitarra y trompeta, puede ser, pero tiene que ser maraca.
0: ¿Qué mete más bulla, vos?
2: Quiero llevar serenata, tengo la guitarra, ¿quién me acompaña?
0: No, la niña cuando se prende, pues. Y ahí, ay, que la detenga, Luchito Ayala, no pasó nada con tu convocatoria, po.
3: Oye, David, me acaba de llamar el coronel.
0: ¿Ya?
3: Me dice que tiene listo el piano ya. Ahí está hablando el Cameron, y creo que el día sábado se lo llevan como esponja de plata para la casa.
0: Y no es chiste.
3: Más, dona con churro.
0: No, nadie le voy a quitar el micrófono. Bueno, Luchito Ayala tempranito, ¿eh? A ver, tempranito, miren. A ver, mira, se lo reproducimos de nuevo, que a lo mejor se viene levantando. A ver cómo fue la mañana.
3: Hola, David, muy buenos días.
0: Eso es lo que nos puso a las 10 en punto, mire.
3: Saludar a todos, grupo dispersos y dispersos para todas las damas. Para Raulito Cubillo, espero que ya esté cada día mejor. Y para todos los varones, ¿no? ¿Ya? La JP, para el Cráneo de Antofagastino. ¿Qué te parece si invocamos a la cantante para que a lo mejor el paciente se estrese, se pueda reanimar?
0: Sí, ¿ya?
3: Tocatino de Sayán, bailando bachata. Ya, amigo, un abrazo, cuídate.
0: Y partimos con ella, pero no...
3: Oye, ahí me acaba de llamar el coronel.
0: Partimos con ella, pero no... No, bueno, no pasó nada, porque a lo mejor estaba durmiendo, ¿eh? ¿Pero ustedes creen que esa mujer no haya reaccionado? ¿Ustedes creen? ¿Qué creen ustedes? A ver. ¿Qué creen ustedes? La pillamos que se levantó tarde, ¿eh? se despertó tarde, miren. Escuchen.
2: Hola, buenos días. Hola, Davidito.
0: Hola.
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0: Esther.
1: Hola, Davidito. Aquí estamos cantando justo esta canción antes de ir a hacer otro trámite.
2: Sí, pues es la
1: aparte
2: cosa.
1: Aparte de enfermera, soy una secretaria.
2: Está bien,
1: y anda
2: eso,
1: para allá, anda para acá, para todos lados. Pero bueno, tendré que hacerlo por mi querido esposo.
2: Eso, eso, eso.
1: Cuando llegue, sé que alcanzo, te llamo.
2: Llamo.
1: Te canto, por supuesto, una canción como corresponde.
2: Claro,
1: ahora no puedo.
2: Para que te relajes,
1: ya,
2: mujer.
1: Visito.
2: Ya,
1: entre comillas, alcanzaré, no tengo idea. Con respecto a mi marido,
2: ¿Cómo
1: digo, entre comillas, aquí está. Menos mal.
2: ¿Cómo que mi marido, entre comillas?
1: Pero bueno, ¿qué vamos a hacer? Sin perder. Es que te metieron mi pesar.
2: Anda a hacer trámite, mejor.
1: La noche me hace el volver. En lo
2: anda a hacer los trámites que tenía que hacer, ¿ah? Oye, ¿y para qué hizo el piano el Lucho?
1: Ya, besito, después hablamos. Besito, chao, chao.
2: Ya, cuídate, ya hacer todos tus trámites, ¿ya?
1: Buenas noches.
2: Chuta.
1: Me hace volver.
2: Tiene buenos altos, ¿ah? Mira, mira.
1: ¡Aló! Ya que no canté todo mi repertorio que tenía,
2: ¿ya?
1: Voy a empezar a cantar aquí ahora que estoy en la casa.
2: Ya. Pero canta para adentro, no más mejor. ¿Qué más tenemos por acá? Luchito Ayala, tú fuiste el culpable. Tú lo invocaste, así que.
3: De ahí, dile, por favor, que siga durmiendo nomás, por favor.
2: Mejor, yo diría. Alfredo, ¿qué me vas a decir tú? A ver.
4: Oiga, dígale a Luchito.
2: ¿Ya?
4: Que no la invoque, ve que se va a empezar a cantar y el piano está casi listo, si le faltan las puras patas nomás. Ahora, si se pone a cantar, murió el piano, o sea, se va a torcer, no va a poder tocar.
2: No voy a decir tecla porque te van a pegar.
1: Hola, Davidito.
4: David, ahora se me dobló una pata y más encima se me paró el torno. Ya, listo, no trabajo más.
2: Ay, Dios mío.
5: Oye, con esa sonajera, ¿cuándo se va a recuperar el Raulito Cubillo? Jamás.
2: Imposible, ¿cierto?
5: Que se vaya a hacer trámite nomás y no vuelva.
2: Que se demore, que se demore, ¿no? Ah, aló.
6: Aló, buenos días.
2: Hola, buenos días.
6: JJ.
2: Canta bonito, hola. Canta feo, oye.
6: Canta bonito, yo siempre digo que canta bonito y ella tiene la personalidad que a ver que los demás pesquen el LED y canten, pues, después hablen.
2: Claro, eso es cierto.
6: ¿Cierto?
2: Sí.
6: ¿Cómo está usted?
2: Bien.
6: Buenos días para todos. Que estén
2: todavía
6: bien.
2: Tomadito un poquito la garganta, pero bien, fíjate.
6: No, es que con el hielo que ha hecho es difícil estar en peque.
2: Sí,
6: casi
2: claro.
6: Todos estamos igual. Pero la garganta nomás, ¿de lo demás ha estado bien?
2: Sí, la garganta nomás.
6: Ah,
2: sí.
6: Qué bueno. Qué bueno, ya por la llamada para saludarla a usted, ahí a todo el grupo, que la pasen bien, que estén bien, feliz cumpleaños para cualquiera que esté hoy día, que es primero de julio, nos faltan los que están el primero de julio, y para todos, pues sí, mi saludo, deseando que tenga una pronta recuperación, don Raúl, harto saludo para la señora JJ también, y para todos, para la señora Patti de Baquedano también, mi saludo, mi cariñito, para esa cosa linda que tiene ahí, la bendición, para todos en general.
2: Los nietos,
6: todos bien, sí, no. Si los niños son una luz en una casa, don David.
2: Así
6: ayudan, sí, a ver que hay esperanza todavía.
2: ¿Y en la música?
6: Ya, pues ya en la música me toca ahí algo lindo, podría ser de Albert Hammond.
2: ¿Albert Hammond?
6: Sí, pues usted sabe.
2: ¿Cómo
6: de
2: que
6: Hammond. Cualquiera de Albert Hammond, podría ser en el bolsillo de mi corazón, esa, o cualquiera de Cristian, todas son lindas en todo caso. Como pedir canciones de Camilo o pedir de Salvatore Adamo o puras canciones lindas nomás sus cantantes.
2: Esa canción es bonita,
6: ¿eh? Sí, sí.
2: En
6: no,
2: un bolsillo, sí, de mi corazón.
6: Sí, no, ¿sí? Casi todas las canciones, no, sí. Los cantantes de antes, don David, no.
2: Eran canciones.
6: Sí, antes eran canciones, los cantantes iguales.
2: Mira, mientras yo te busco la canción, mira, escucha esto, ¿eh?
3: Ya de ahí con la melita se acaba el programa. Hasta la una hablando. No solamente la garganta, tiene todo
6: el mundo. Hablé tarde.
3: Toco el bolsillo del corazón. Dedicado para Luis Letelier.
2: Luis Letelier.
6: Terrible. Son casamenteros, son enredosos. Hoy, ayer en la tarde, se saben cosas. Son terribles.
2: Ya, mujer.
6: Listo. Ya, pues don David, pásela bonito, hoy día su día es largo. Mira, tienen harto para hablar de fútbol. Mira, tanto parece de acá, del país, como de afuera.
2: Parece que viene un saludo para ti, mira.
0: Señora Amelia, me estaba acordando de usted. Siempre digo, no ha llamado a Amelia. Le mando muchos cariños, muchos saludos, abracitos. A su familia también.
2: Ahí está, la bandita moral.
6: Ya, va pues muchas gracias, igual, que la pase muy bien ella también, su familia, que esté bien todo, que esa cosita linda que tiene ahí en la casa. Así que saludo para todos,

0: 11 de la mañana con 22 minutos acá en la radio de la familia. A ver, ¿qué tenemos por acá? A ver, ¿tenemos? ¿Dónde tenemos? Sí, por acá tenemos. Tenemos varios WhatsApp que se nos quedaron, si no la media no iba a escuchar nunca su canción. Yo creo que algo para ella, creo yo, ¿eh? ¿Sí? ¿Puede ser o no? ¿A dónde estamos? A ver, Pepita, cuéntame, Pepita.
1: David, pregúntale a la Julita qué hora le va a dar almuerzo al Raúl, porque estamos todos pendientes del almuerzo de Raúl. Así que aquí hay un montón de nutricionistas que vamos a dar nuestro consejo con respecto al almuerzo. Por favor, Juli.
0: Un congelado, seguramente. O a lo mejor un colado, porque que ella cocine. Está difícil la cosa, ¿eh? Está difícil eso.
2: Lucito, no te lieron. Excusa, te enviaron un tema dedicado para ti. Le boché tu corazón y te...
0: Sí, bueno, sí que tiene que ayudarse el Luis Letelier, ¿eh? A vida te deja de ganar plata ahí en el supermercado y anda corriendo, no sé, a comprarle algún regalito, algo.
3: Hola, hola, David Vidal Espinosa, muy buenos días.
0: Buenos días.
3: Estimado amigo, un gran placer saludarte hoy día.
0: Igual,
3: un día hermoso que tenemos en nuestra ciudad. A disfrutarlo, a pasarlo bien. Oye, ¿supiste la última de la JJ?
0: A ver.
3: Arrendado. Estaba en la casa con Raulito.
0: ¿Ya?
3: Y va y se le ocurre preguntarle a Raulito, mi amor, ¿tú sabes cuántos años vive la víbora? Y Raulito le dijo, ¿qué te pasa? Le dijo, ¿que estás enferma? ¡Ajú!
0: No pudiste ser así. Oye, no puede ser así con la tía mía. Ay, Dios mío. Hoy tenemos al chef Alejandro que nos mandó unos bonitos pensamientos en la mañana.
1: David, lo que pasa es que ayer al almuerzo Raulito se sintió muy mal, po,
0: ¿ya?
1: Y fue a urgencia, así que todos estamos preocupados por el almuerzo hoy día. Oh, José Cereceda, te metiste con el gremio. Habemos muchas víboras.
0: ¿Dónde está? No, como que te anduviste cosiendo por ahí, José Cereceda. Te anduviste poniendo medio... Luchito, ya lava tus cosas.
4: ¿Cómo puede ser tan fome el hombre ese, no? Ya, vaya a cortar leña mejor, ya. Chao, chao.
0: Ya, no sirve. Ande a buscar leña. ¿Qué vaya a contar, Alfredo?
5: Ya, ¿y mi tema?
0: Tu tema, ¿dónde está tu tema? A ver, ¿cuál tema me pediste? A ver.
5: Aquí ya, como le digo, marcando sintonía. Oiga, ¿qué le parece? Programenme un temita.
0: ¿Ya?
5: De Diego Torre, 3. ¿Qué le parece?
0: 3. Ya, ¿en qué tocamos, po? Diego Torre, me dijiste, ¿verdad? Ya, ahí está tu canción.

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3: En FM Centro tenemos una nueva hora.
4: 11 de la mañana, 30 minutos.
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0: Hola, JB.
1: José Cereceda, mejor corta la señal por un buen tiempo. Hola, David, ¿cómo estás? Buenos días.
0: Buenos días.
1: A los dispersos y dispersas. Saluda a Rodrigo Cuello, que haya merecido mejor. Que las JJs o las JJ se den cuenta. ¿Por qué tirita tanto al hombre? Oye, ¿por qué tirita tanto si ella está al lado todo el día? No la deja tranquilo, oye. Déjalo respirar, JJ. Salva a mi mocita, la bonita chiquita que está en la casa. En recuperación muy avanzada. Así que le mando un beso. Vale, David. Chao, chao. Un temita, por favor. Un temita así como... Mira, tócame... Ay, se me olvidó el nombre, oye, se me olvidó el nombre. José Vélez, acá a la cruz, acá a la cruz.

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0: Ya son 18 los minutos que restan para que sean las 12. Ah, ¿cómo se va pasando la mañana? ¿Y el sol? ¿Cómo está en su casa el sol? Aquí el sol se ve bonito, pero ya abro la ventana, oh, y entra un viento, pero malo el ahí. Así que, ventana cerrada, mi alcalde, ver el sol. Se ve amarillo por lo menos, ¿ah? ¿Cómo está en su casa? Luchito, ya la, cuéntame, ¿qué pasó con, al final con Raúl Cubillo? Así que estuvo enfermito. Ah, tú que lo sabes todo, a ver qué pasó, cuéntame.
1: Pues David, te mira que me dio el señor de los anillos. O sea, cómo la convence, cómo la tiene la pobre. Lo digo yo. Le dicen el señor del anillo porque no hay qué anillo con él y tiene. Le pone un anillo, no le gustó, le pone otro anillo. ¿Cómo? La tiene convencida, pobre padre. ¿Cómo se da cuenta la madre? Una cosa ser inocente, la otra ser ya mensa. ¡Pati! ¡Avíspate!
0: ¿Hace cuánto años? Más de un año ya, más de un año. ¿Pero dónde está que me contáis tú del Raúl Cubillo, eh?
1: Sí, pues ayer llegaron al Julito Cubillo a emergencia.
0: ¿A Raúl ya?
1: El médico lo examinó, le dijo, señora, le dijo, lo que pasa es que su esposo necesita tranquilidad, dormir, un buen reposo, le dijo. Así quiero dar estas pastillitas para... Ya, doctor, le dijo, ¿y aquí lo tengo que hacer? No, le dijo, señora, esas son para usted, no para él. ¡Oh!
0: Un día te van a sacar la cresta, ¿no? Mira, con esta cuestión del piano, las mujeres quedaron picadas la otra vez. Estoy debiendo la Patita Morales, que a ella le gustan los chilenos. Uno de los que le gusta es Cristóbal, pues. Así que, a falta pan, aquí tenemos un medley de Cristóbal. Para ti, Patita, allá en Baquedano, ¿hay solcito o no?

Ya son 9 los minutos que restan para que sea el mediodía acá en la radio de la familia en este día miércoles. ¿Ah? No podemos estar ausentes, ¿cierto?, de la tragedia que nos enluta, bueno, a la humanidad entera, yo diría, especialmente a Sudamérica y, para ser más específico, a Venezuela. Porque fíjese que Venezuela apura las últimas horas para encontrar vida. Claro, ya casi una semana de aquel sismo. Venezuela y miles, pero miles de rescatistas de todo el mundo apuran en este día las últimas horas para encontrar supervivientes de los terremotos de hace casi una semana, que acumulan cerca de 2.000 personas muertas, mientras médicos y enfermeras de hospitales públicos atienden a miles y miles heridos en una situación precaria. Lamentable, ¿eh? Entre los rescates de las últimas horas destaca un niño de 3 años que fue salvado tras permanecer casi 6 días atrapado en el estado de La Guaira, el más devastado por los sismos, que han dejado al menos 1.943 víctimas mortales, fíjese, según las publicaciones del gobierno. En esa región costera, un grupo de rescate acumulaba la noche del día martes más de 30 horas trabajando para sacar a Hernán Gil, un venezolano, bajo los escombros de un edificio en la localidad de Catia de la Mar, que se mantiene con vida y ha estado recibiendo hidratación desde que fue localizado el día domingo. Su rescate se ha complicado debido a que se encuentra en la garita del sótano, bien abajo de este edificio, en el que trabajaba como vigilante. A estas horas decisivas, el silencio ha cobrado mayor importancia y los llamados a callar cualquier tipo de ruido se han extendido por distintas localidades de La Guaira, por si algún sonido indica vida entre las ruinas. Qué terrible, ¿eh? Qué lamentable. Ay, Dios mío. Bueno, la naturaleza cuando se enoja, ¿no? Sí, y ahí tenemos que tener todos cuidado, ¿cierto? Sigamos con canciones acá en la radio de la familia.

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2: 12 horas, 2 minutos.
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1: Chusen, ¿cómo te va?
2: Hola, hola, David, buenos días. Espero que tengas un excelente día. Saludo a todos los dispersos y dispersas del grupo. Que estén bien, que se cuiden. Que Raulito Cubillo siga tirando para arriba en su recuperación. Claro que con la que le canta al lado, se va a recuperar de un lado y se va a enfermar de los oídos. Y aquí reportando en sintonía, haciendo mi turno, recorriendo la ciudad como todos los días. Y nada. Oye, David, ¿me puedes tocar un tema, por favor, de Romeo Santo, Propuesta Indecente? Ya, el día está, pero hay sol, pero ahí corre una brisa helada. Pero bueno, hay que darle igual. Hay que ponerle el hombro. Ya, que estén bien, estamos a la escucha. Chau, chau.

0: Ya es el mediodía con 9 minutos acá en la radio de la familia. Oiga, estaba sapeando, ¿ah? Y no sé, ¿a quién se me pegó eso? Se me pegó. Yo no era sapo ni chismoso. Mirando afuera por la ventana, recordemos que en el día de hoy se inauguró el nuevo contrato de barrido, ¿ya? Y también del retiro de domiciliario. Así que si pasó un poquito más tarde de lo habitual la basura por su sector o no ha pasado, ¿cierto? Primer día marcha blanca, así es que ya va a pasar, son 48 camiones nuevecitos de paquete, ¿cierto? Que están comenzando a funcionar en nuestra ciudad. Y también el barrio de las calles, ¿eh? Por lo menos aquí no se ve ningún papel en el suelo. Pero es el primer día. La mañana, muy tempranito, ahí a las 9 de la mañana, ahí están todas los nuevos funcionarios de esta empresa, ¿cierto? Todo nuevo, fíjate, los buzos nuevos, los chalecos reflectantes nuevos, claro, es empresa nueva, así que todo nuevo, todo nuevo. No como que los auditorios de Radio Centro, que ya no están tan nuevos ya. El único nuevo soy yo, ¿no? Oye, José Cereceda, te fuiste con todo, con la JJ. Aguanta lo que te cae, a ver, aguanta lo que te cae, a ver. Veamos, ¿qué te aguanta? Veamos por acá.
1: David, oye, confírmame si, o que se le sea, me confirme si la patente del colectivo que él maneja termina en 77.
0: 77,
1: ¿es
0: ya?
1: Así, dile que el viejo más cachetón, creído, y la cara que tiene de enojado cuando se sube un pasajero. Lo acabo de ver y ni saludó. Más se subió un pasajero, tenía la cara así como que estaba enojado. Y anda más abrigado, si es que es él. Si no, bueno, me confundí entonces. Si no es él, tiene un hermano gemelo entonces. Idéntico y cero.
0: Toma, cachito de goma. Toma, cachito de goma, ¿no?
1: ¿Cómo así? ¿Qué pasó? ¿Qué pasó? Vamos ahí, hable por usted nomás. El papel se pone viejo.
0: ¿Cierto? El papel se arruga, ¿cierto? ¡Aló!
2: Hola, David, buenas tardes.
0: Hermanito, ¿cómo está usted?
2: Aquí estamos tirando para arriba, como siempre, como el Colo-Colo.
0: Ya, dejemos los días.
2: Le ganamos a otro equipo 3-0.
0: Pero Copa Chile. Copa Chile.
2: Está bien el Colo-Colo, está mejorando.
0: Copa Chile. Lo bueno es que han jugado a tus cabritos, ¿ah?
2: Sí, eso es lo bueno. Están trayendo hartos jóvenes.
0: Bueno, para eso es la Copa Chile, ¿no?
2: Sí, para un proyecto.
0: Antofagasta igual.
2: Lo mismo está haciendo, Marcoleta, ¿no?
0: Sí.
2: Y un niño apellido Aro, que lo he visto figurar mucho en la.
0: Sí,
2: este
0: niño viene de Temuco, fíjate.
2: Ah, de Temuco.
0: Uy, el cabrón es bueno. Sí, muy bueno.
2: Está jugar. Está bien eso que hay que le semenear a la juventud.
0: Claro, sí, claro.
2: Sí. Hoy hablando de locutores viejos.
0: A ver. ¿Y ahí?
2: ¿Quién de los antiguos todavía está quedando que yo no me recuerdo? Antiguo el Pepe, pero Pepe poco hace locución ahora.
0: Germán Aguirre tiene algunos programas en la Universidad de Antofagasta.
2: ¿Quién? ¿Germán Aguirre? Sí. No, sí, Germán, sí. Venga, sí. Tiene razón, Germán Aguirre.
0: Que tiene más de 50 años, yo tengo 47 años, como que por ahí ando yo.
2: Germán Aguirre, sí. Ya más es.
0: Segundo, tercero. Locutor
2: deportivo, ¿no?
0: Claro.
2: Muy buen locutor, Germán, sí.
0: Y de ahí no sé.
2: Bueno, decí tú, Germán, bueno, para saludarte, ¿no?
0: ¿Se ha portado bien? No, tú te portas bien, ¿eh?
2: Sí. ¿Cómo hacen los pastores, loco? Sencillo, tranquilo.
0: ¿Está bien eso, hermanito?
2: Está bien, pues, hermano. Saluda a la cantante.
0: ¿Te gusta cómo canta?
2: Oh, canta excelente.
0: ¿Sí? La JJ.
2: Es una María Calla.
0: ¿Ah?
2: Es una María Calla. ¿Vos sabés quién es María Calla o no?
0: No.
2: Es una cantante que canta ópera.
0: ¿Cantante que canta ópera?
2: Sí, parece que es griega.
0: ¡Ah, ya! Sí.
2: María Calla.
0: Sí.
2: canta muy bonito esa mujer.
0: Sí, claro.
2: Era una griega que canta muy bonito, también canta, canta en castellano. Claro. Dylan Boscuri creo que es.
0: Nana.
2: Sí, también canta muy bonito. Sí. Es que somos así los griegos, cantamos bien. Pues.
0: Ahora soy pastor griego.
2: Te agradecito, que estés muy bien.
0: No me viene ninguna canción, pero...
2: No, ahora no, no tengo ninguna en mente.
0: Ya, porque si no me así...
2: Hay una canción muy bonita, pero no sé si la... No, te voy a llamarte el viernes, mejor ahí la... ahí la vemos, ¿eh?
0: Mira acá el Conejo Pérez me escribe, me dice Bosco Beriño.
2: ¿Bosco Beriño todavía tiene programa?
0: En radio parece que no, ¿eh?
2: No, parece que no tiene programa, no, Bosco Beriño.
0: No, parece no. Que no tiene...
2: No, no tiene programa Bosco Beriño, que yo no. Sepa. No.
0: Sí.
2: Sí. Es que antes habían tantos buenos locutores, ¿no? Muy bueno, muy bueno.
0: Bueno, primero para todo hablar en el micrófono teníamos que tener el cuarto medio. Ese era el requisito número uno, fíjate.
2: Salían muy buenos, tenían buenos programas. Llegan a la gente.
0: No, ahora igual, lo que pasa es que es para gente más joven, pues ya estoy viejo ya, pues.
2: Sí, bueno, todo ha cambiado.
0: Sí, claro.
2: Yo me acuerdo que había que poner un disco cuando uno pedía un tema y había que poner el disco.
0: Y había que ir a buscarlo a la discoteca,
2: ¿no? Claro, ¿no? Y él tenía todo una tanda, un montón de discos atrás del...
0: Esos eran los discos de la parrilla, los que estaban en éxito.
2: Exactamente, pero tenía que buscarlo y ponerlo.
0: Si venía uno que no estaba en éxito, sí. Había que ir a la discoteca, ¿no? Así que no estaba el discotecario. Bueno, amigo, tenía que buscarlo, va, y medio jaleo ese día.
2: Yo me acuerdo cuando Manolo Aranda tenía un programa ahí en Radio Minería. Sí, pues. Estaban ahí en el Hotel Antofagasta.
0: Ahí empezó, claro. O ahí trabajó, digamos, después.
2: Sí, pues. Y colocaba los discos así, pedía los discos y los ponían ahí, la parrilla.
0: Claro.
2: Ahora no, pues ahora busqué el computador y listo.
0: Más instantáneo, claro.
2: Sí, todo cambió.
0: A ver.
2: Marito.
0: Espérate, tenemos algunas opiniones por ahí.
3: Joder, David, el... Raúl Cubillo me gustó, las JJ, mi amor. ¿Sabes tú hasta cuándo duran los pájaros carpinteros? No sé, te dijo, ¿por qué? Porque el mío ya no picotea.
0: Se operaron de la próstata, de muchachos.
4: Oye, David, eso de 47 años, sí, pues sí. Si tú tenés 47 años, lo cumpliste hace como 30 años atrás, tío. Agú.
0: No, en radio, dije yo. No, yo no dije, y toda la edad, hermanito.
2: Pero tú no tenés 45 años en radio.
0: 47.
2: ¿47 años en radio?
0: Sí.
2: ¿Qué y empezaste con 16, 17 años?
0: 17.
2: Ya empezaste joven. Sí.
0: ¿Cuánto era CA146, la radio con sabor latino, te acuerdas, no?
2: Radio Antofagasta,
0: ¿no? ¿Cómo? ¿Como un cuarto de pollo, sí?
2: Radio Antofagasta fue la primera que tocó música tropical.
0: Sí, claro.
2: Porque hay una radio por ahí que se como que sean como que fueron ellos, ¿no? Es así la cosa.
0: No, por eso
2: fue
0: era
2: Radio Antofagasta.
0: Sí, por el sabor latino, por eso era el eslogan.
2: Sí, latino, sí. Claro. Sí, me acuerdo. Del Pepe. Pepe del Solar.
0: Del Solar.
2: yo conocí con el Pepe y hablé con él cuando jugábamos ahí en los colectivos de la pelota.
0: Claro.
2: Pepe tiene un equipo ahí, pues, ahí de jugué yo por ahí, pues. Sí, Pepe vivía en la misma radio.
0: Cuando los echaban de la casa.
2: Incluso tenía, echaban pelo por algo, que no voy a decirlo al aire. El Pepe seguro tenía un montón de aventuras con ese hombre.
0: Mira,
2: ¿no?
0: Aquí se están acordando varios, mira.
3: Ya, pues corta.
2: Ya, vamos a cortar enseguida. Aguantate un cachito, ¿eh?
0: Mira, el Pato Pizarro.
2: Sí, Patito, sí.
0: Pato Pizarro falleció, ya.
2: Sí,
0: Pablo Hidalgo me ponen ahí. Pablo Hidalgo
2: todavía está vivo.
0: Pablo Hidalgo no me suena, fíjate. Que han pasado tanto.
2: Sí, es que Pablo Hidalgo también era locutor deportivo. Era bien gordo, ahora está un poco delgado.
0: Pablo Hidalgo, no.
2: Sí.
0: Tengo que verlo.
2: Ya lo vi.
0: El Patito Pizarro dice... La noticia voladora por su moto, claro, siempre andaba en una moto.
2: Sí. El pato. El
0: no, dice que Pablito, Jarrón, Pablito Hidalgo falleció, dice. ¿Eh?
2: ¿Ah, sí?
0: Sí, aquí dice Carlos Lorca.
2: Allá.
0: Llamo, hermanito.
2: Hermano,
0: cuídese mucho. Es
2: un buen recuerdo de antiguos locutores.
0: Me da la bendición por si acaso.
2: Sí, está ahí bien hoy día, hermano.
0: Se me atrae
2: trata de mantenerte alejado de las cosas viciosas.
0: Ya, del pecado.
2: Tiene mucha fuerza de voluntad.
0: Mm.
2: Anda directo a la casa, no pases a otro lado.
0: Derechito nomás, derechito, pum.
2: Cerrarte ahí a ver los partidos del mundial y después el otro día ir a la radio.
0: Y acostarse, claro.
2: Acostarse tranquilo.
0: Ya, hermanito.
2: Ya que estés bien, chaito.
0: Ya, chao.

Y ya es el mediodía con 26 minutos acá en la radio de la familia, recordando, ¿cierto? Con el hermano Pablo. Me acuerdo yo, Luis Miguel empezó a brillar o menos como el 83 por ahí, ¿o no? 84. Me acuerdo de su año, tenía, hacía el día domingo en la Radio Nacional de Chile. Y apareció, bueno, ahí un contrato que hicieron con la gerencia de la radio y tenía todas las mañanas el fan club de Luis Miguel. Uy, qué manera de llegar niñas, porque era un cabro chico Luis Miguel todavía. Sí, por el año 83, del García 84. Y bueno, yo igual tiraba mis petardos, así que también me creía Luis Miguel yo. Qué manera de llegar niñas que todavía se acuerdan. Un día fui a comprar a la farmacia. ¿Cuántos remedios se está tomando diario? Me dijo. Me dijo, usted es muy imprudente, señorita. Esa pregunta no se hace. Estoy entre 8 y 9 más o menos diarias. Los hartados. Me formé. Y le dije yo, tan imprudente, oiga. ¿Usted no se acuerda de mí? No, pues le dije, no me acuerdo de ti. Claro, yo iba al programa que usted tenía los días domingos de Luis Miguel.

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4: 12 horas, 31 minutos.

0: Agita siempre.
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Ya son 23 los minutos que restan para que sean las 13 horas, 1 de la tarde, en este día miércoles. Oye, el que me llama por teléfono está igual que yo, fíjate. Son los cambios de temperatura. Aquí no tiene nada que ver la edad, sino que son los cambios de temperatura. Sí, señor. Nada que ver la edad acá, que uno tiene más, otro tiene menos. Es los cambios de temperatura, ¿ya? Oiga, volviendo a un tema con un poquito con lo que está ocurriendo en Venezuela, fíjese que el futbolista, ¿se acuerda de él? ¿Lo escuchó? Él se llama Lucas Trejo. Fíjese que lo mantienen sedado tras perder a su familia en el terremoto de Venezuela. Qué lamentable, ¿eh? Perdió a todos, a su señora y sus hijos. Karen Trejo, hermana del futbolista argentino Lucas, reveló la compleja situación que atraviesa el deportista luego de perder a su familia a causa, cierto, del doble terremoto registrado en Venezuela la semana pasada. En conversación con el canal de televisivo Trasandino el 12, Trejo relató las dificultades que han tenido para comunicarse con el jugador y el desgastante esfuerzo físico y emocional que ha realizado en el lugar, cierto, de la tragedia. Hablamos solamente una vez con Lucas en estos días. Lucas nunca pudo tener su teléfono porque estuvo sacando escombro por escombro y no pudimos hablar con él, explica la hermana. Asimismo manifestó la urgencia de que el círculo cercano del defensor pueda trasladarse a territorio venezolano para brindarle contención médica y efectiva. Lo están sedando porque está muy mal y no tiene ningún familiar allá. Complicado el asunto, ¿ah? Pero siempre hay una persona de buena voluntad que te apoya en los momentos difíciles, ¿ah? ¿Cierto? Necesitamos que viajen lo más pronto posible porque mañana sería la cremación de los cuerpos y necesitamos que estén con él, completó la familiar del deportista. Qué tragedia más grande, Dios mío, ¿eh? Ay, Dios mío, bueno. Cosas de la naturaleza, podríamos decirlo de una forma, ¿no? Pero bueno, así es la vida, ¿no? 20 minutos ya faltan para que sea las 13 horas, 1 de la tarde.

0: están faltando 13 minutos para que sean las 13 horas. Ah, mira. 13 para la... Estaba viendo acá. Fíjese que esta noticia no viene llegando, ¿ah? Este es sí, en la capital, ¿ah? Pero tenga cuidado, fíjese que un adolescente fue asesinado a balazo, estaba discusión con el barbero. Chuta, entonces al barbero hay que decirle que le quedó bonito nomás. Digo yo, ¿ah? Qué terrible, ¿eh? Fíjese, un adolescente de 17 años tenía este muchacho, fue asesinado a disparos tras mantener una discusión con el dueño de una barbería de la comuna de Los Prados, región metropolitana. De acuerdo a la información de testigos, el hecho ocurrió en la intersección de Santa Luisa con San Germán, donde la víctima mantuvo una discusión con el barbero, quien sacó un arma de fuego y le propinó al menos 4 disparos, fíjese. Posteriormente, el agresor huyó del lugar en un vehículo. Eso acaba de ocurrir en la capital. ¡Aló!
1: ¡Aló, David!
0: ¡Gladysita! ¿Cómo te va, Gladysita?
1: Bien, bien, bien. Trabajando harto.
0: ¿Y por qué hoy tenés tanta pega?
1: No, es que estamos hablando con mi esposa de atrás y fui a ver una bodega que está llena de cachureos para ir tomando lo que nos sirve. Y tengo cosas mías también de manualidades, tela, cartulín, para ir ordenando y desocupar.
0: Claro, se van juntando los cachureos, ¿ah?
1: Sí, pues uno tiene una bodega y empieza, tira para allá todo, y al final tú después tenés un montón de tonteras.
0: Claro, ¿sabes quién? Mira, aquí me acordé, ¿eh? ¿Sabes quién me acordé? El Pato Concha, el vecino clandestino.
1: Ya.
0: Tú ibas a la casa de él a verlo, y él no se sentaba en el living, me llevaba a su taller, po.
1: Ya.
0: Uy, tenía tubos del año 20, po. Radio de igual, del año de la pera. Él tenía su taller, era su mundo. A mí me acordé del vecino clandestino. Un abrazo
1: al cielo
0: que todavía, a mí que todavía nos pena acá, todavía anda hinchando por acá de machucar. Así que claro, es bueno hacer limpieza de repente, ¿ah?
1: Claro. Hoy nosotros estamos en plan de que como tengo el allá al lado,
0: ya
1: que falta poner el agua y la luz nomás.
0: Ya.
1: Terminar ahí los departamentos para poder arrendarlos.
0: Ah, mira.
1: Sí, pues yo tengo un departamento terminado.
0: Ya.
1: Falta la luz y el agua. Está completo, pero acá este otro lado falta terminar un poco.
0: Ya.
1: Este otro le falta el baño, pero algunos detalles. Entonces, estamos en ese. Y lo que teníamos abajo, de ese departamento, lo pongo de bodega. De ahí estamos sacando todo para arriba, viendo lo que sirve, lo que no sirve, lo que se va a botar.
0: A salir un camión, acuérdate.
1: Sí, es que mira, yo trabajé en una oficina, te estoy hablando de los años de la pera.
0: ¿Ya?
1: Con las máquinas tipográficas.
0: ¿Ya?
1: Ahí andan unas más, como 3 máquinas que ya no le sirven a nadie, pues así, para la basura, dije yo.
0: Claro.
1: Y cosas así, porque se van acumulando, guardando.
0: Claro, pasa eso.
1: Sí, pues así que no, hay que limpiar, ordenar.
0: Ya, pero tanta limpieza y miraste la cocina.
1: Sí, estoy en la cocina.
0: Ah, ya, dejaste limpiando.
1: Sí.
0: Tú tenés que
1: limpiar temprano.
0: Tú tenés que pensar.
1: Mira, porque hice una pantruca.
0: Pero tenés que pensar lo siguiente.
1: ¿Qué?
0: Máximo 12, porque el rey que llega a tu casa, que soy yo, llega en un y medio, un cuarto para la domo. Claro.
1: Sí, está casi listo todo.
0: Y a ver, ¿qué hiciste? A ver.
1: Hice pantruca.
0: ¿Ya?
1: Y un pastel de zapallo italiano.
0: Pantruquita con huesito, ¿no? Un huesito.
1: Sí, y tengo de postre.
0: Ah, carnecita nomás. ¿Ya?
1: Muerto con huesillo.
0: No, está bueno, te pasaste hoy día, a ver. Con la panchuca, dame dos platas, decía mi mamá, de panchuca y estoy listo. Sí.
1: Pero una fuente de panchuca.
0: La olla entera y... y dejamos un poco al pelado ese que anda en el 74. De... Pero la panchuca, porque la haces tú misma, ¿cierto?
1: Sí.
0: Bueno, esa masa es agüita con... Agua con
1: pues mira, sal y harina, con, ¿no? Con y harina, yo generalmente eres un poquito, casi nada de aceite.
0: Ah, claro, de aceite en la zona, un poquito.
1: Sí,
0: sí,
1: pero,
0: sí,
1: ¿no? Y pero eso no me pasó.
0: Hoy se me está haciendo agua la boca, ¿no? La
1: y después no, no, porque después yo hago una masa suficiente para que después me quede. Entonces la, claro, la masa delgadito y la frío. Quedó crujiente así para comerse las panchucas.
0: ¿Como calzones rotos?
1: Sí. Para comerse con las panchucas deliciosas. Eso hacía mi abuelita.
0: Mira, inteligente tu abuelita. Bro. Oye, claro, se me está haciendo agua la boca. ¿Qué hace el tipo ahí? Así que el segundo plato te lo regalo a mí. Dame unas tres platas de panchuca, ¿ya?
1: De panchuca. ¿Sí? Bueno, ve que tengo ya grande.
0: Sí. Y la olla entera, dame la olla entera entonces.
1: Sí, pues cuando hago panchuca hago harto porque aquí les gusta mucho y tengo una olla grandota como de 7 litros y hago panchuca.
0: Oye, ¿la basura te toca pasó hoy día por tu casa o no?
1: No, no me di cuenta porque mi esposo sacó la basura temprano y yo me fui al taller y no le pregunté después.
0: Ya, porque fíjate que
1: no
0: habíamos conversado. No habíamos conversado durante la mañana que este contrato es nuevo.
1: Sí.
0: Entonces tienen que adecuarse un poco. Y fíjate que nos acaba de llegar este comunicado municipal, en el cual dice: vecinos, pedimos paciencia con la recolección de basura en estos días. Estamos en el inicio de un nuevo contrato de recolección y eso genera atraso en algunos sectores de la ciudad. Los equipos ya están en terreno. La recolección se va a realizar durante el día. Hay que tener un poco de paciencia hasta más o menos agarrar la onda, ¿po? ¿Ya?
1: Ah, ya. Así, mira, la verdad es que no me di cuenta, paciencia. Como yo estoy en alto, la basura nunca queda abajo de la calle, así que no me he fijado. Voy a poner atención.
0: Sabemos, dice que es incómodo, pero es parte del ajuste, como te contaba, de esta nueva empresa. Gracias por la comprensión desde ya y por sacar la basura en su horario habitual. Todo el equipo de la empresa de recolección y dirección de aseo de la municipalidad, que están todos en terreno viendo aquello. ¿Ya?
1: Ya, muy bien.
0: Paciencia. Adivina quién apareció, adivina.
1: ¿Quién apareció ahí?
2: Estamos justo. Sí, que no aquí tres platos de nada. Quédate por allá nomás.
0: Sí, no hay ahí.
2: Yo tengo listo mi platito y la vianda.
0: ¿Ah, sí? ¿Ah, sí?
1: Sí, sí. Él viene temprano, pues, David.
0: Alejandra.
1: Vamos a buscar la vianda y después se va y después al almuerzo la viene a buscar.
0: Alejandra me manda acá. Alejandra acá me manda el menú que tiene en su empresa.
1: Ya.
0: Puede elegir entrada por otros, palta reina, vacuno, ave, pantruca también. Y de fondo tienen croquetas de atún, pollo a la mostaza, lapa rebozada. Mañana hazme lapa, por favor, Gladys, ¿querís, por favor? No, igual está un chico.
1: Lapa rebozada. Voy a cerrar, pero no cocino lapa.
0: Por eso te dije, mañana la quiero.
1: Ya, bueno, mañana voy a mandar a alguien a la caleta.
0: Está ya ni saltado. Bueno, ¿la Alejandra va a comer o va a trabajar hoy?
1: Va a comer con ese menú.
0: Uy, ese tremendo menú, mira, te lo nombro rápidamente. De plato de fondo, croqueta de atún, pollo a la mostaza, lapa rebozada, lasaña, pescado frito, chapsuí de pollo, pollo al horno con papas fritas y otro agregado, lomo saltado con papas fritas y otro agregado.
1: Ya.
0: ¿Qué te parece?
1: Lo único malo es que a mí el lomo me gusta con salsa de queso.
0: ¿El lomo con salsa de queso?
1: Es muy rico.
0: No, déjame las panchucas, no, y así que nadie me saca de ahí. Nadie me saca de ahí, ¿ya?
3: Ya, ay, ya sabí, ya. Hacenle croquetas de atún, pero de ese atún en tarro, pero de ese que es caballa.
0: ¡Qué chino! Y en la música, oye.
1: Mira, póneme cualquier tema de Rafael.
0: ¿De Rafael?
1: Sí.
0: Cualquier tema, Rafael.
1: A ver, mira, enamorado de la vida, ya. Y yo me identifico con ese tema.
0: ¿Te gusta la canción? ¿Sí?
1: No, sí, me gusta, pero me identifico porque dice muchas cosas que son parte de mí. Y a mí me gusta.
0: ¿Enamorado de la vida?
1: Sí.
0: ¿Sí? ¿No te gusta Calle en carne herida, por ejemplo?
1: Sí, también, pero... Para cambiar un poco, por lo menos.
0: Para cambiar un poquito.
1: Me gusta todo lo que a mí, pero...
0: Enamorado.
1: Nada más.
0: Bueno, ¿cuál te toco, po? Estuve enamorado de ti. Ah,
1: ya, lo que tengas a mano, no más te digo.
0: Son como 80 temas.
1: Pero puedo llegar uno a estar.
0: Este me gusta, amigo, en carne viva, ¿te parece?
1: Ya, bueno, ya.
0: Ya, chao.
1: Sí, estamos, chao.
0: Espérenme con la panchuga.
1: Saludos para todos y bendiciones, cuídense mucho.
0: Oye, no me gusta ir viendo por si acaso.
1: Ya, bueno. Ya.
0: Chao.
1: Este David.

pasé súper. A pesar de las noticias tristes también. Bueno, la radio se informa también, entretiene. Y que oí las panchuquitas de la señora, qué rico. Saludos a todos. Y gracias, David, por todo.

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4: 13 horas, 8 minutos.
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2: En FM Centro tenemos una nueva hora.
3: 13 horas, 27 minutos.
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1: En FM Centro tenemos una nueva hora.
2: 13 horas, 55 minutos.
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2: En FM Centro tenemos una nueva hora.
3: 14 horas, 26 minutos.

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1: En FM Centro tenemos una nueva hora.
2: 14 horas, 57 minutos.

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2: En FM Centro tenemos una nueva hora.
3: 15 horas, 25 minutos.
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1: En FM Centro tenemos una nueva hora.
2: 15 horas, 55 minutos. 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
2: En FM Centro tenemos una nueva hora.
3: 16 horas, 26 minutos.

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1: En FM Centro tenemos una nueva hora.
2: 16 horas, 57 minutos.
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3: 17 horas, 29 minutos.

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2: 17 horas, 58 minutos.
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Muy buenas tardes, ¿cómo están todas y todos en este nuevo mes? Ya es 1 de julio, corneta. Cambio de folio completo, se fue junio. Sí, se fue junio, cornetita.

0: Oye, voy a partir el programa primero saludando a todo el mundo, agradeciendo a nuestros queridos amigos de Multitienda Sedu que nos acompañan, como siempre, a través de la 113.3 en esta jornada bastante helada. Me llegó información antes de ayer también relacionada con el clima. Por acá la tengo, a ver si la puedo replicar. Tenía que ver con anuncio de Senapred sobre fuertes vientos, ¿ah? A ver si la tengo por ahí, la encuentro. Para estos días, acá está, mira, decía que, o dice que, alerta, dice, vientos de hasta 100 kilómetros por hora golpearán la región de Antofagasta. Se mantienen alerta y advierten posibles tormentas de arena. Meteorología, en este caso la Dirección de Meteorología de Chile, pronosticó intensas rachas de viento que afectarán distintos sectores de la región durante los próximos días. Mientras Senapred mantiene vigente la alerta temprana preventiva ante riesgo de tormentas de arena y eventuales emergencias. Esto va a ser los próximos días, me imagino que a contar de hoy. Hoy también comienza a regir oficialmente en el transporte público, ya no se va a recibir más plata. Y justamente este tema le quería conversar porque hay varios detallitos. Esto creo que tuvo 90 días de aviso, ¿eh? 3 meses de marcha blanca. ¡Cómo buenos chilenos, no! Dejándolo para último. No sé si estoy yo equivocado, me gustaría que alguien me corrigiera, pero me parece que el único punto, primero está en Calle Osa, una calle súper transitada. No es malo, pero bueno, súper transitada, está bien. Punto. Pero un solo punto para tanto público en Antofagasta, de un tirón, no sé, una opinión muy, no quiero nada mala onda, pero me parece que no. Podría haber sido 2 o 3 puntos de venta o de entrega de esta tarjeta. Le voy a hablar de esto. ¿Por qué? Porque hoy en la mañana me pararon algunos conductores, choferes, derechamente de la locomoción colectiva. Claro, y qué pasa que hay mucha gente de la tercera edad que no tiene la tarjeta, que no la ha podido comprar por infinidad de razones. Entiendo también, o sea, estoy equivocado, que hay una segunda opción que tiene que ver con pagar con otras tarjetas, pero todo es digital. Pero sigue estando allí, hay una tremenda fila. Yo acabo de llegar a estudios a esta hora de la tarde, todavía está esa fila gigante sobre la venta de esta tarjeta BPay Wallet, que el gusto de americanizarlo todo. Es una tarjeta para pagar, corneta. No, es una BPay Wallet. Oye, si vivimos acá en Chile, córtenla, güey. Porque suena más bonito, ¿eh? Ay, ¿qué estoy haciendo en la esquina? Estoy esperando el microbus. ¿El qué? El microbus. Ya, aló.
1: Buenas tardes, caballero. ¿Le quedan tarjetas para la locomoción colectiva?
0: Sí, tengo 4. ¿Cuántas querí?
1: Quedo 2 nomás.
0: Ya, deposita, manota la cuenta.
1: ¿Cómo estás, Cuquito? Mauricio por aquí.
0: Hola, Mauri. Bien, pues gusto saludarte. Igual. Sí, lo que pasa es que yo conversaba con la audiencia. Ya, ok. Ya, lo que pasa es que me están escribiendo acá para un saludo. Sí, ahí estamos. Oye, Mauri, ¿cómo estás tú? Gusto de saludarte. Buenas tardes, bienvenido. Hoy día tenemos programa corto y 2 o 3 conductores el día de hoy me pillaron ahí donde yo trabajo en Dicop para hacerme esta inquietud. No sé qué te parece a ti, como usuario, tal vez. De que hay un problema con los viejitos, la tercera edad, porque muchos conductores no los van a poder dejar, no sé, es complicado el tema.
1: El reparo que yo tengo con el sistema digamos que tienen que haberlo dejado mixto nomás.
0: ¿Cómo así? Explícate.
1: En el sentido, digamos, como estaba con la marcha blanca, con tarjeta y la posibilidad de pagar con dinero, ¿ya? Como tú dices, la tercera edad, qué sé yo, de repente hay gente que se le puede olvidar cargar la tarjeta, como lo he visto desde que empezó la marcha blanca, que la máquina le marca que queda bloqueada la tarjeta esporádicamente por falta de saldo. Entonces, imagínate si pasa eso ahora. ¿Qué va a pasar con esa persona? Se va a tener que bajar. Imagínate si esa persona tiene que llegar a su trabajo o un alumno llegar a su colegio y va atrasado. Porque las micro anteriores no la hayan parado. ¿Qué va a pasar con eso?
0: Ya, mira. Yo tengo mi observación frente al tema. Yo la verdad que me estoy hoy día me desayuné con el tema, primero que todo porque estoy hablando de algo que tiene que ver con yo siempre pienso en sentido común. Si bien es cierto, el ser humano es un animal de costumbre, somos animales de costumbre y nos cuesta acostumbrarnos a ciertas cosas, a ciertos formatos, ¿se entiende?
1: Sí.
0: Tú eres de la opción de que algo sea mixto. La ciudadanía en general tuvo tres meses para obtener la tarjeta y hacer el cambio.
1: Sí, estamos totalmente claros en eso. Pero imagínate si en Santiago todavía tienen problemas con la tarjeta VIP.
0: Sí, lo que me gustaría saber, a ver, es que me pongo en, yo no sé, a lo mejor soy yo el que veo bajo el agua, pero no sé.
1: Yo la tarjeta la adquirí, la empecé a usar los primeros días de mayo.
0: Ya, okay.
1: ¿Cachai? Porque sí, dije, tengo que comprarla así o así, la voy a comprar mejor ahora, porque si la voy a comprar dentro, llegue la fecha de ya no más plata, yo sé que iba a quedar la escoba con la tremenda fila, porque vemos cómo somos los chilenos.
0: Pero te pregunto, Mauri, para que avancemos en la conversación, ¿tú compraste tu tarjeta cuándo?
1: Yo la compré los últimos días de abril.
0: Ya, te pregunto, pero por eso digo, para la gente que no lo sabe, ¿por qué compraste tarjeta? O sea, ¿no la fuiste a retirar y para cargarla tienes que pagar por la tarjeta? ¿De qué material es?
1: La tarjeta es como una...
0: ¿Tarjeta de crédito?
1: Como una tarjeta de crédito.
0: ¿Ya cuánto te costó?
1: Me costó 1.550 pesos.
0: Ya.
1: Vacía.
0: ¿Tienes una o puedes tener más de una?
1: Tengo entendido que te venden hasta dos.
0: ¿Por RUT?
1: No, es un RUT, no, el único que tienen que presentar RUT son los adultos mayores que ellos.
0: Ya, pero te pregunto, ¿cómo el sistema sabe? Yo te vuelvo a insistir, yo siempre veo bajo el agua. ¿Cómo el sistema sabe, si no es por tu RUT, que tiene más de una tarjeta? ¿Cómo te lo controlan? ¿Sabes?
1: No.
0: ¿Y por qué por qué tú dices que son solo dos?
1: Porque ellos te venden solamente hasta dos tarjetas.
0: Pero te vuelvo a insistir, sí, te entiendo. Pero te venden presencial, o sea, va Juan Pérez, hola, buenos días, quiero dos tarjetas.
1: Claro.
0: Y si vas al otro día a comprar, ¿cómo te controlan de que ya te vendieron dos? ¿Sabes tú?
1: No.
0: No sabes.
1: Ahí tú sabes que el sistema tiene su... Es vulnerable.
0: Pues, ya. No sé, te estoy preguntando. Como tú, ya, tú compraste en abril.
1: Sí.
0: Abril,
1: sí,
0: mayo.
1: Hay en OSA.
0: Ya.
1: Hay en OSA. Porque okay. Lo único que te la están vendiendo, porque los otros puntos, porque dicen que hay como 200 puntos, pero son para recarga.
0: No para la venta.
1: No para la venta. Creo, y tengo entendido que el presidente de la UTA dijo de que después iban a implementar de que en ciertos puntos se venda también la tarjeta para descongestionar las cosas y todo eso.
0: Ya.
1: Y es más, el único lado donde vende la tarjeta de adulto mayor es en OSA.
0: Ya.
1: No hay en ningún otro lado. Y el adulto mayor es el único que tiene que presentar su cédula de identidad para acreditar que tiene 65, 70, lo que tenga, que es mayor de 65 para comprar esa tarjeta. ¿Está ahí?
0: Ok. El tema ya. Y la tarjeta, cuando tú hablas de cargar, ¿me puedes explicar tu estilo, cómo se carga esa tarjeta?
1: Mira, la tarjeta yo, desde que la estoy usando, he ido a OSA, ya, porque en ese tiempo estaba expedito. Bueno, ahí solamente te pedían que pagaras con efectivo.
0: De nuevo, quiero cargar mi tarjeta con 10 lucas. Hay una persona, ¿qué otra opción hay de carga? O sea, ¿cómo lo cargas tú? ¿Digital?
1: Mira, yo la recargo en efectivo, voy a cargarla. Pero hay otro método de recarga que tú lo puedes hacer a través si tú no quieres comprar la tarjeta, puedes usar tu tarjeta de cuenta RUT o cualquier tarjeta de algún banco, el sistema te lo acepta. Puedes pagar la locomoción. El sistema de pagar con la cuenta RUT y con las tarjetas bancarias, ¿qué pasa? De que no se va a reflejar de inmediato cuando tú haces el pago del pasaje.
0: Pero es un problema ya del cambio, el que hizo este cambio.
1: Claro.
0: Ellos tienen que...
1: puede aparecer en la tarde noche o puede aparecer al otro día reflejado el descuento del pasaje que tú pagaste el día anterior con esa modalidad.
0: Ya. Bueno, ya. ¿Sí? Mira, lo que pasa es que insisto, yo no sé si... Bueno, me encantaría que... Voy a tratar esta semana de contactarme con la gente de Adutax, o si hay alguien de Adutax que nos contacte con el Seremi de Transporte, que me parece que tiene totalmente... Está ligado a este tema. Pero en el término pragmático, o sea, en lo práctico, acá pasan tres fenómenos. Uno, 3 meses me parece suficiente para que la sociedad civil se ponga a tono. Dos... Sí. Entender cómo piensa una tercera edad, con todo el respeto que me merece, cómo piensa entender a la persona, a la abuelita, al abuelito de la tercera edad, entenderlos. Hay mucha gente, y esto lo digo con respeto, pero es así, que esto suda, que no van a cambiar, que no les gusta el sistema, que no quieren actualizarse, o que no saben o no quieren... O sea, hay un montón de formatos. No sé si eso estuvo considerado en algún minuto dentro de este proyecto, no lo sé. Lo otro que está pasando, claro, es que es como estirarle la pelota, así en buen chileno, hoy en día al conductor. Hoy día 3 conductores, uno se bajó y habló conmigo, sin pasajero obviamente, máquina detenida, me ubicó, me dijo: Coco, ¿sabes qué? Mira, pucha, aprovechando que tú trabajas en la radio, te quería comentar esto. Y me comentaron lo mismo, prácticamente. El tema es, por ejemplo, acá me comenta una auditora, me dice... Alejandra dice: hoy pasó en la mañana, cuando yo fui al centro, un librero, no voy a dar la línea, lo hizo bajar a un abuelito porque no tenía la tarjeta. Claro, ¿se entiende?
1: Claro.
0: Ese problema, ¿alguien lo previó?
1: Es que ¿sabes cuál es el asunto? Es de que el presidente de la DUTAC, él lo ha dicho en todos lados, desde que, por ejemplo, si los conductores aceptan efectivo o no sé, pueden llevar a alguien gratis, pueden perder el trabajo, según lo que dice él.
0: Ah, esa no me la sabía. ¿Dónde lo dijo?
1: Lo ha dicho en todos lados. ¿Ya? Y en la mañana, en otra radio, llamó el presidente de los conductores, emplazando a este caballero, diciendo que nos muestre dónde, en qué ley, a qué artículo permite de que por esas razones el conductor pierde la ley.
0: Ya, mira, yo soy súper, insisto, soy súper práctico. Primero, tú eres conductor, yo soy tu jefe, directo. Te la voy a hacer más clara, para que eso sea como sea. Si yo te quiero echar un trabajador, ¿puedo?
1: Sí.
0: Obvio. Tengo que tener la plata y nada más. Dos, si lo quiero echar con una cuestión justificada y no pagarle, tengo que tener... No sé si me estoy explicando.
1: Sí,
0: ya,
1: sí,
0: a usted
1: sí.
0: Lo voy a echar porque está recibiendo plata. Y el conductor tiene todo el derecho de decir, o el trabajador decir, ya, pero esa discusión, perdón que le diga, pero chica, de que dónde dice, da lo mismo, de verdad da lo mismo. ¿Sabes por qué? Porque si una persona quiere echar a un conductor... o quiere sacar a una persona de un trabajo, lo puede hacer. Cualquier empresario de este país lo puede hacer. Cuando quiera. ¿Se puede? Sí, se puede. Si se debe o no se debe, si es correcto o está fundamentado, ese es otro tema. ¿Se entiende?
1: Sí.
0: Pero en términos prácticos, o sea... Ahora, si yo te voy a echar porque tú estás recibiendo dinero y en el contrato dice que a contar de bla, bla, bla, y tú firmas eso... y eso no se contrapone a las leyes laborales, esa es otra discusión. Además, los conductores tienen derecho a defenderse. O sea, no es, el tema es lo que genera esto.
1: Sí, pues lo que pasa es que por lo que se sabe, los conductores del tren Antofagasta no tienen contrato.
0: Por eso te digo, entonces, bueno, yo no sé, yo no sé. Claro, entonces, te mentiría, digo, no lo sé.
1: Entonces, el presidente de la UTAS lo que está diciendo, que para mí es una burra, o sea, porque si los conductores no tienen contrato.
0: Pero a ti no te consta eso, pues, Mauri.
1: Pero si ellos lo dicen todos.
0: No, pero a ti no te consta, pues. ¿A ti no te consta que los conductores de la Dutax de todas las líneas no tengan o tengan contrato o un porcentaje, o sí te consta?
1: Bueno, por lo que siempre ha dicho este señor Núñez, que dice que es el presidente de los conductores, que ellos no tienen contrato de trabajo, que ellos arriendan las máquinas.
0: Ya. Ya.
1: ¿Entiendes?
0: Sí.
1: Si lo único que tienen contrato de por conducir son las máquinas, las 01.
0: Ah, bueno, las eléctricas, dices tú.
1: Claro, las eléctricas.
0: Ya, ese otra. Ah, eso, esa empresa o esas máquinas, ¿qué onda? ¿Están aparte?
1: Eso, claro, esa es una empresa aparte.
0: Ah, buena.
1: Pero que funcionan bien. Se supone que son empresas aparte, pero los dueños son los mismos dueños de las máquinas del tren Antofagasta. Casi lo mismo.
0: No, pero también entran en la cola de la tarjeta.
1: Sí, claro. también la se puede usar ahí en la máquina roja.
0: Ya. Te vuelvo a insistir, mira, quiero ir al fondo de la olla. El sistema genial, sacar la plata de la circulación, es bueno. ¿Sabes por qué? Porque evita asaltos, porque evita que el conductor se desconecte, a pesar de que son muchos conductores muy talentosos, conducen, dan vuelto, conversan, o sea, la hacen todas, te digo, son músicos al volante. Pero bueno, ¿qué es lo que veo bueno de esto yo? Primero, sacar la plata de circulación, eso es bueno. Lo penca que no va a ser sencillo. Pero bueno, ya, este es otro tema. Dos, agilizar un poco más, tal vez, no sé cómo es el proceso, me imagino que pasar la tarjeta, poner un código, no tengo idea porque no he pagado, tengo que hacer el ejercicio, lo voy a hacer.
1: Es súper rápido.
0: A ver, ¿cómo es? Cuéntame.
1: Tú sacas la tarjeta atrás tiene un código.
0: ¿Un chip, ya?
1: La tarjeta atrás tiene un código, porque adelante dice algo Antofagasta. Y atrás trae como un código así largo. Yeah. Y ese tú lo pasas porque la máquina tiene abajo, tiene así como una mano verde.
0: Ya,
1: y tú colocas ese código ahí y te lo reconoce y dice pagado. Y te salen los 6.50 ahí en la pantallita que pagaste los 6.50. Lo mismo pasa con el adulto con el adulto mayor que paga y dice adulto pagado. Los de media, sí. Estudiante pagado. Los de básica que tienen que tener la TNT, porque si ya creo que de quinto para arriba creo que tienen que tenerla. Ellos no pagan, pero la pasan y dicen estudiante básico. Así funciona la máquina.
0: Ya.
1: Así funciona
0: nada más. Ya, pero no tienes que teclear nada, es pasarla nomás.
1: No, es solamente poner el código que digo que viene atrás de la tarjetita.
0: Ya entendí, sí. ¿Y se te ocurre pagado. ¿Se te ocurre a ti por qué podría rechazarte el pago la máquina? ¿Se te ocurre a ti las razones?
1: Deficiencia de la máquina, porque yo lo he visto.
0: Cuéntanos,
1: mucha gente ha pasado, no tanto con las tarjetas Bipay, sino que con las tarjetas bancarias.
0: Oye,
1: con las cuentas RUT.
0: Consulta.
1: La pasan y la cuenta no suena. Ya se la sonaba hasta tres veces y a la cuarta vez le acepta el pago. Ese es uno de los fallos.
0: Ya, mira, me dice acá, se puede pagar con tarjetas bancarias también.
1: Sí.
0: Pero cuando tú pasas por la máquina y te suena rechazado y tú la vuelves a pasar, te cobra dos veces. Y eso no te lo devuelven algunos bancos.
1: Ya. Ya, yo solo, bueno, eso yo no lo desconozco, porque como yo no manejo tarjetas bancarias, así que no.
0: Ya. Bueno,
1: pero
0: no, sí, voy a tener que hablar con la autoridad, sí.
1: Pero sí he escuchado muchos reclamos de que la gente con las tarjetas bancarias y cuentas luz le han cobrado hasta tres pasajes.
0: Sí, no, de acuerdo. Esto tiene su tema, ¿eh? Sí.
1: Claro. Bueno, por eso te decía yo de que era bueno de que mantuvieran, digamos, la mixta como estaba, para tener una alternativa a algo. Okay. Porque lo vi yo los días previos que hice que recibió ya la máquina no le pescó la tarjeta, entonces la gente que decía iba a pescar pasaba los mil pesos para pagar el pasaje y se acabó.
0: Ya, voy a llamar a alguien que me cuente, que me vaya, tuve que pagar con la RUT, ya, okay, ya hay varias opciones. Ya, Mauricio, estamos.
1: Ya, listo.
0: Un abrazo, cuídate.
1: Igual tú.
0: Chao.
1: Chao, chao.
0: Ok. Ya, aquí tengo la nota, la voy a revisar. Oye, tengo cualquier cantidad de WhatsApp. Ya voy con eso. Lo que a mí me, insisto, vuelvo a pensar, no sé, yo voy a ver cómo lo digo para que no suene feo, pero siempre veo bajo el agua. O sea, no es que uno sea negativo, no, pero siempre tengo que ver qué pasa con las personas, qué pasa con el detalle, qué pasa con esto. Esta no sé, yo no sé si hay alguna discusión o diferencia entre conductores, dueños de máquina. Eso ha sido eterno, toda la vida ha sido igual. Siempre han habido algún tipo de problema o discrepancia o diferencias, que si hay contrato o no hay contrato, que cómo se paga, que la plata del Estado. Eso ha sido una discusión casi de la vida, pero ahora con este proceso de modernización o digitalización de los pagos, ¿qué te puedo decir? Hay algunos detalles que a lo mejor se le escaparon. Ya, Alejandra, voy con el saludo para la Welly. Es que tengo una Welly. Para que grabes, avísame si estás lista. Sí, por favor. Bueno, tengo una querida vecina, una amiga ahí del local, que hoy me cuenta orgullosa ella. Que tenemos, o sea, a su mamá, yo tengo el gusto de conocer a su mamá, y el día de hoy, Corneta, por favor, búsqueme el saludo a la mamita de Alejandra, porque es que es increíble, o sea, te digo, esto es de loco. Hoy está de cumpleaños, y escuchen bien, ¿ah? La señora Zoila Basualdo Vargas.

La señora Zoila. Sí, un aplauso para la señora Zoila, muy bien. Lo que pasa es que la señora Zoila hoy día está cumpliendo. No, el sábado 27, sí, el 27 de junio cumplió 100 años. 100 años. 100 años. No, qué buena. 100 años, corneta, ¿sabes lo que son 100 años? Son 100 años, pues, corneta. Corneta, son 100 años. Señora Zoila, reciba el día de hoy todo el amor y el cariño de su familia, especialmente de su hija Alejandra, en estos 100 hermosos años de vida. Me mostró una foto de la mamita ahí celebrando. Así es que muchas felicidades, señora Zoila. Bueno, tengo el gusto. Usted no me recuerda, yo creo que, bueno, que con tantos años. Yo era el vecino guapo que. Ah. Señora Zoila, muchas felicidades en estos, en este nuevo, ¿qué te puedo decir? Un siglo de vida. Qué orgullo, qué bonito. Muchas felicidades. Este aplauso es para usted, señora Zoila. Mucha felicidad.

0: neta, vos estáis muy mal. Ya, bueno. Señora Zoila, mucha felicidad en este día hermoso, el 27, que acaba de cumplir 100 hermosos años. Abrazos y cariños para usted. Ya, vamos con... Tengo una cantidad de audios que te los encargo. Ya, mi compadre Luis Araya, gracias Luis. Dice, buenas tardes Tomás, saludos acá saliendo a trabajar feliz. Feliz comienzo de mes. Ahí me muestra la tarjeta igual, también tiene su tarjeta, mi compadre.
1: Tomasito, buenas tardes. Mira, el asunto de la tarjeta.
0: A ver, cuéntanos.
1: Baja una aplicación.
0: Ya.
1: Y la puedes cargar, transferirle de tu tarjeta del banco.
0: ¿Ya?
1: Ir cargando la tarjeta a través de internet.
0: Ya.
1: O cargarla presencial. Tomasito, como dices tú, lo malo del sistema es para quienes no se manejan bien en el asunto de las transferencias, o como dices tú, los adultos mayores que a veces no tienen
0: no tienen la alfabetización digital,
1: facilidad para hacerlo y tienen que estarla cargando en puntos presenciales. Yo creo que ahí está la... ¿qué va a pasar cuando se caiga el sistema?
0: Iba para allá también. Es que yo siempre ando viendo bajo el agua. Entiendo que estos sistemas digitales, al igual que cuando tú compras en un almacén, cuando dices,
2: no se puede comprar porque se cayó el sistema.
0: ¿Qué hacemos? ¿Se bajan todo? ¿Lo llamo gratis? ¿Lo anotamos en un cuaderno? ¿Cómo se hace, pues? Tiene que haber un plan B, un plan C inclusive. Pienso yo. Voy a tratar de contactarme con la autoridad a ver si nos puede responder todas estas dudaciones, que me parecen bastante razonables.
3: Hola, querido Coquito, aquí Rosita reportando sintonía.
0: Hola, Rosita.
3: Aún de vacaciones, pues, para que tú veas. Oye, estaba escuchando la noticia. Quiero decirle a la festejada,
0: la señora Zoila,
3: que le tengo un compañero para ella. Y él tiene 103 años.
0: Sí, para el papá que de la sepas. Rosa.
3: Y es mi abuelito.
0: Tu abuelito.
3: ¿Te imaginas? Y la media parranda ahí. Saludos, que estén bien.
0: Gracias, chau, Rosita. Chao. El abuelo y la Rosa tiene 103, Pepa. Sí, yo, imagínate, yo acabo de cumplir 55 y ya estoy para la corneta. Ya me pesan las patas. Con dolores lumbares. Me duelen los dedos. El pelo me duele. Don Luis.
4: Hola, Coquito, ¿cómo estás? Buenas tardes.
0: Buenas tardes.
4: Ya, voy a saludarlo nomás porque como tiene mucho WhatsApp, a darle la oportunidad a todos.
0: Mira qué amoroso.
4: Saludo a los diversos, a las diversas, a las cucú, ¿cómo se llaman?
0: A todas.
4: Chao. Hola, Coquito, nuevamente. Oye, si se cae el sistema, al fiambre no vamos, tienen que subirse todo al fiambre.
0: ¿No? Sí, pues. Sí,
4: ¿qué hay que hacer?
0: No puede
4: dejarlo para abajo,
0: claro,
4: no a la gente. Po.
0: Porque para abajo no es claro. No, uno tiene que preguntar, pues si este sí que sabe.
5: Oye, Tomasito, muy buenas tardes.
0: Buenas tardes.
5: El tema de la tarjeta hoy le está dando mucha vuelta al Mauricio. Sí. Mauricio está con puras suposiciones. Oye, debería invitar a la persona encargada con esto del transporte público. ¿Ya? Porque es un tema.
0: Sí, claro.
5: Pero tiene que ser alguien que sepa del tema, no que suponga.
0: Sí.
5: Por favor, porque así nos confunde más nomás.
0: Justamente, Mauri para afuera. Está opinando nomás, pues sí. No te lo equipo. Ya, mira, acá otro cagüinero más. Dice, no, Coquito, no es así. No es que pierda el trabajo. Van a haber inspectores fiscalizando la locomoción colectiva. Y las tarjetas son el sistema BPAY. Ahí dice que se pueden cargar también online. Sí, también yo vi que varios no que lo echaran para abajo. Le decían que no podían recibir dinero. Ah, claro. Así se le decía a la gente, se le avisaba que podrían pagar con tarjeta bancaria, cuenta RUT o crédito. Ya, ok. Sí, está bien, se entiende. Los conductores me dijeron eso hoy día en la mañana.
6: Coquito, mira, yo conversé con unos coleguitas, amigos de la locomoción colectiva de la 119.
0: Ya.
6: Que eran colectiveros, amigos.

0: pago. No importa si tengan contrato o no contrato, porque todas las líneas no tienen contrato con los conductores.
1: Ya, no es que no me estoy metiendo en el trato directo, yo estaba hablando del usuario. Lo que hagan con la plata las doñas, las máquinas, los choferes, es un problema de ellos, cómo tienen transado. No sé si me explico para la audiencia. El tema es el servicio. No qué se hace con esa plata, cómo la van a percibir, cómo la dividen, ¿no? Pero te entiendo, te agradezco, J.
0: Coquito, y si yo tengo la recargada, la tarjeta Happyland, ¿me servirá?

0: Don Alfredo.
1: Tío Coco, ¿cómo está? Buenas tardes. Un abrazo gigante para usted, que tenga un excelente programa. Saludos a las dispersas, dispersos del grupo. Aquí ya saliendo a chambear, a buscar al changuerío. Oiga, tío Coco, Bonilla con... Perdón, tío Coco. Nicolás Tirado.
0: ¿Ya?
1: Con los Leones.
0: ¿Qué pasó?
1: Está cerrado. Así que para que tengan precaución, los conductores están bajando desde Los Leones hacia Bonilla, están bajando por Leonardo da Vinci.
0: Ah, un par de cuadras antes, sí,
1: bueno,
0: sí.
1: Los del agua siempre le hacen hasta ahora, no sé por qué, justo en hora punta, pero para que tengan precaución, en la intersección de Nicolás Tirado con
0: Los Bonilla.
1: Leones está cerrado.
0: Con Los Leones, ya,
1: cerrado. Okay, está quedando una gran temporada.
0: Ya.
1: Tomar pista alternativa.
0: Ok, buen dato.
1: Un abrazo. Oye, con respecto a la tarjeta, yo hubiese preferido quedarme con la pista. Monedas no. Es muy, muy. No es engorroso, pero hay gente que usted sabe que poco y poco sabe de usar tarjeta. Hay algunos que no tienen la posibilidad de usar tarjeta. La tercera edad también es un poco complicada, así que no tienen que seguir con las monedas. Bueno. Tío Coco, las tarjetas por el reverso tienen un código de barra, no tienen chip, es un código de barra.
0: Ya.
1: Y ese código de barra es el que te lee la maquinita.
0: Sí, claro. Estamos aprendiendo acá, haciendo patria. Buenas tardes, Coquito. Esta es la tarjeta y me la muestra acá el Tawain. Bonita la tarjeta en todo caso. Antofagasta conectado. ¿Qué dice Marco Antonio?
2: Buenas tardes, Brito, buenas tardes. Yo, como soy un hombre muy ocupado, no compré tarjeta. Estoy ocupando mi cuenta RUT, no he tenido ningún problema. Todos dicen que te descuentan más, que te descuentan un porcentaje. No, nada, ni un problema. Bueno, saludos a todos los dispersos. Hace frío, que voy a escuchar hasta donde me duele la batería, porque voy para la casa recién, caminando a tomar la micro. Saludos.
0: Bueno, me quedan hartos audios. A ver acá, el Alejandro dice: hola, buenas tardes, Coco, Cani, Guante, ¿cómo estamos? Oye, te saluda, dice el chef Alejandro. Pregunta: ¿a cuánto la docena de picarones? Saludo, amigo. Pícaro, yo no estoy vendiendo picarones. Voy a una pausa, a unos réclame. Vuelvo con... viene Raúl Molina. A ver, ¿qué es lo que nos mandó Raúl Molina?
3: Hola, buenas tardes, Coquito Caniguante, ¿cómo está? Gusto saludarlo, espero que estén bien, que tenga un lindo turno, un abrazo grande para usted, un abrazo grande para todas las dispersos, que estén bien, los que están enfermitos, los que tienen problemas, que estén tratando de salir adelante, ya, y así que un abrazo para todas y todos. Yo ya terminé, me voy a la casita, hoy día hubo poca peguita, pero ya las vamos a la casita. Aquí voy a ir mirando si se ven camiones recolectores de la basura, ya que el
0: alcalde
3: Juan Carlos Carlitos, hermano de JP,
0: ¿ya?
3: Está Carlitos Lorca, está preguntando por dónde pasó el camión de la basura, pasó o no pasó. Parece que los organizadores no tienen ni idea por dónde mandaron los camiones. chao, que estén bien. Nos vemos. Tenemos.
0: Vale. Hay un nuevo sistema recolector de... ¿Cómo se? No me gusta decir basura, pero recolector de basura, sí, obvio, si es basura. No. Sería como los camiones de higiene. ¿Sí o no? De residuo.

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2: En FM Centro tenemos una nueva hora.
3: 18 horas, 38 minutos.

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0: una canción grande.
1: Grande.
0: Sí, yo sé, yo sé, yo sé. Sí sé que es grande, sí sé. Ahí estaba el gran Leo Dan. Ya, ¿quién tengo por acá? Roberto, vamos con Roberto.
2: Más buenas tardes y un saludo para todos.
0: Vale.
2: Y un pequeño dato.
0: Dale.
2: En Prat, antes de llegar a Mata, hay un local que se llama Hola Timbres, y ellos también tienen a la venta la tarjeta.
0: Mira.
2: Porque hay algunos comercios que también la están vendiendo.
0: Ya.
2: Para que los que están escuchando vayan para allá y no armen la media fila en la oficina oficial.
0: Buen dato, buen dato. Hoy día también repartieron, ya voy a hablar de la tarjeta, sí, ¿eh? También hay, comienza un nuevo proceso en la recolección de basura o de residuos domiciliarios. ¿A quién va a apelar ahora? ¡Aló!
3: No, yo no voy a apelar a nadie. Yo soy una mujer tranquilita.
0: Buenas tardes.
3: Buenas tardes.
0: ¿Cómo está el convaleciente?
3: Ah, ahí está el hombre.
0: El hombre.
3: Ahí está. Oye.
0: ¿Qué?
3: Quiero hacer algo que me pasó a mí justamente con la locomoción.
0: Ya empezamos con problemas.
3: Sí, cuando los choferes van manejando.
0: Espérate, cálmate. Espérate, voy a cerrar la ventana porque está entrando el frío. No, en serio, espérate.
3: ¿No hace ni frío, de calor?
4: Sí, mejor cierro porque, ¿sabes qué? Disculpen, Sí, aquí, ya.
3: ¿Tomaste calor?
0: Sí, espérate, no, es que yo hablando contigo ya se me...
3: Ya,
0: a ver, contextualicemos. Porque la gente, mira, a mí me gusta... Ya, ¿cuándo te embarcaste?
3: No voy a decir en qué libre andaba hoy día.
0: Ya, te subiste a un microbús, ya.
3: Andaba haciendo unos trámites.
0: Ya. ¿Y?
3: Cuando los choferes están, ellos van manejando...
0: Sí.
3: Ellos no ven la máquina. Ellos no que sienten el pagado estudiante, pagado adulto...
0: Ya.
3: O pagado la palabra.
0: Ya.
3: Cuando les suena un ten... Cuando la tarjeta está mala.
0: Ya.
3: Pero ellos no se paran para ver qué problema tiene.
0: No, claro.
3: Pero hay gente muy sinvergüenza.
0: Lo sabemos.
3: Porque hoy día, donde yo venía a la liebre,
0: ¿ya?,
3: me marcaba a la persona pago insuficiente.
0: Ya, le faltaba plata.
3: Claro, y le sonaba el puro pin, como que las estaban rechazando.
0: Sí, ya.
3: El chofer no sabía lo que le ponía en la pantalla la palabra pago insuficiente.
0: Ya.
3: La galla, no sé si a lo mejor no sabía leer.
0: La señora.
3: Bueno, la señora a lo mejor no sabía leer.
0: Ya.
3: Y volvía a poner la máquina.
0: La tarjeta. ¿Ya?
3: Y le volvía como 5 veces, le salió lo mismo. Y le dijo al chofer, ay, no sé, ¿qué le pasa a mi tarjeta?
0: ¿Ya? ¿Y?
3: Dijo, ya, bueno, señora, suba nomás,
0: ya.
3: ¿Ya?
0: Ya.
3: Seguió el chofer, ni idea que salía pago insuficiente.
0: ¿Ya?
3: Después subió un joven y
0: ¿ya?,
3: le paga con 1,000 pesos.
0: ¿Le paga con plata al chofer?
3: Le pagó. Y el chofer dijo, no, joven, dijo, de hoy adelante ya es con máquina.
0: Ya,
3: ¿y que yo no tengo la tarjeta.
0: No es problema mío, amigo.
3: Claro, entonces el gallo vino y dijo...
0: El joven.
3: El joven dijo, tome, los 1,000 pesos.
0: Se los pasó igual.
3: El joven, yo pienso que se lo metió al bolsillo y sacó de su bolsillo a unas monedas para darle vuelto.
0: ¿Ya?
3: Mi pregunta es, ¿qué pasa a la gente que no tiene para pagar el pasaje y le suena la famosa maquinita? El chofer está obligado a dejarla... ¿Que se suba gratis nomás o decirle que se baje?
0: Ya, esa es tu pregunta.
3: Esa es mi pregunta.
0: ¿Qué te dice a ti el sentido común?
3: Que se baje, pues si todos pagamos. Y más si tú estás viendo que la máquina te está diciendo pago insuficiente. Eso quiere decir que tú no tienes para pagar la tarjeta y cómo no la recargas para no pasar la vergüenza. Y todos nos dimos cuenta... que salía pago insuficiente. Y así reaccionó la señora,
0: sí,
3: y le dijo, ay, no sé qué le pasa a la máquina.
0: No tiene plata, pues, señora.
3: Pero que el chofer no sabía eso.
0: No, claro, pero ustedes sí, pues ya. ¿Y?
3: Los pasajeros me la señora, no le alcanza porque nadie se mete tampoco hoy día.
0: Claro.
3: Así que no sé qué pasa con esa gente. ¿Eso tienen que dejar? ¿La que suba nomás y la llevan la gratis?
0: Ya. Voy a hacer las consultas, pero...
3: Porfa.
0: Ya. ¿Qué más, aparte de eso?
3: Joven.
0: Ya, señora. ¿Usted tiene tarjeta, no?
3: Ya, yo no tengo la tarjeta esa del adulto, el adulto y de estudiante. Tampoco tengo la otra, pago con mi cuenta RUT.
0: Ah, ya, pero ¿por qué no saca la tarjeta en caso que un día se caiga el sistema de la cuenta RUT?
3: ¿Pero no será lo mismo?
0: No lo sé. Porque te explico, a veces, y esto lo digo con respeto al banco, a veces se ha caído la página perdón, no la página, sino que la aplicación de Banco Estado.
3: ¿Sí?
0: Se ha caído y no se pueden hacer transacciones. Desconozco si en este caso se podrá, pero estoy tratando de colaborar. De repente se te puede caer eso, te puede fallar la cuenta RUT y a lo mejor teniendo la tarjeta puedes subirte al vehículo y pagar con la tarjeta de prepago que se entiende la PayPal. ¿Ya?
3: Pero esa igual quiere cargarla.
0: Sí, de acuerdo, pero te digo, en caso que se caiga, yo no sé qué va a pasar cuando se nos caiga el sistema.
3: Paguemos.
0: No, pero por eso te digo, imagínate que falle el sistema digital, ¿qué ha pasado? Le ha pasado a todo el mundo, los bancos, todo. ¿Y qué se hace con los pasajeros, güey?
3: Oye, pero pasa, yo pienso que irá a pasar lo mismo que cuando se queda una libre en Pana. Y el que viene atrás agarra a todos los pasajeros. No sé cómo lo harán entre ellos y ustedes.
0: Sí, se pueden arreglar porque el pasajero no lo pueden dejar tirado. Eso lo han hecho siempre los conductores. Ya.
3: Obvio.
0: Vamos a tratar de... ¿Sabes lo que vamos a hacer? Vamos a tratar de contactar a la autoridad a ver si podemos conversar esta semana con ellos para aclarar todas las dudas pendientes y todo el enrollo que trae esta cuestión. ¿Ya?
3: Bienvenido.
0: Ya, un besito, cariño.
3: Besito.
0: Saludo ahí al Magnum, ¿ya?
3: Ay, te juro que estoy en una semana, pero totalmente, no sé. Estoy de enfermera, estoy de secretaria que anda para allá, anda para acá. Todos los días salí esta semana, como nunca. Y a mí me encanta salir, te dije que estoy tan contenta.
1: ¡Me estoy aprovechando!
3: ¡Me está aprovechando de ser!
0: ¿Algo que devuelva, vos, señora, todo lo que ha gastado?
3: ¿Pero qué he gastado?
0: ¿Cómo que qué he gastado? Zapatillas nuevas, plata para esto, plata para esto, otro... La llevan a comer.
1: No, nada, lo he gastado yo, oiga, no.
0: Sí, por eso te digo, por lo que el costo operativo de la señora esta.
3: No, pero es terrible, terrible, terrible.
0: Ahora es terrible, cuando está operativo el... Señora.
3: Si yo soy César, él es peor que yo.
0: Señora. ¿Sí? Sea correcta, porque usted harto año que ha disfrutado el viejito.
3: Sí.
0: Ahora tiene problema de cardán, pero se le va a arreglar. Y...
1: 40 años, 40.
3: Oye, pero harto pesado, que yo soy pesada. Él se ha puesto más pesado ahora que está.
0: Bueno, vale la pena, vos, señora, si ya 40 años pechándole algo que devuelva, vos.
3: Oye, si yo trabajo, vos.
0: ¿Cuándo hay trabajado?
3: Ya vuelvo en vacaciones, vengo a trabajar otra vez y no sé qué va a hacer él.
0: JJ, va ahí 3 horas y volví al tiro, ¿qué?
3: Pero trabajo, vos.
0: 3 veces a la semana, pero no,
3: pero
0: no es comparado.
3: Salgo de mi casa. No importa dónde vaya una hora, pero salgo de mi casa.
0: Mire, señora.
3: Yo también estoy en la casa haciendo el aseo.
0: ¿Cuál aseo, señora? Oye, esta señora.
3: Oye, si mi casa se mantiene lindo, que cree que tengo empleado para que me hagan el aseo aquí.
0: No, porque tampoco alcanza porque el caballero le ha pagado un empleado ahora a usted. Córtela, vos.
3: Pero igual. Pero yo igual ya el lunes vuelvo a mi trabajo y no sé qué va a hacer él.
0: ¿Qué cree usted que va a hacer?
3: Dormir todo el día.
0: Usted tendrá que dejarle cocinadito a algo ahí para que se atienda.
3: Obvio que le voy a dejar cocinar.
0: Ya entonces,
1: voy a buscar una cocinera.
3: Y me chiste.
0: Oye, ¿te imaginas si se consigue un asistente?
3: Feliz para mí, para que le cocine a él, porque yo no como.
0: Ya, te voy a...
3: Es que yo no almuerzo.
0: Te voy a dar un número que tengo.
1: ¡Ya!
0: Te digo al
3: tío. Amiguito Tomasito, eres muy buen amiguito.
0: No...
3: Te pasaste, amiguita. Después me recibí en el departamento con la Alejandra, ¿ya?
0: Ya.
3: Si ustedes me reciben allá, yo encantada.
0: Ya, JJ.
3: Ya.
0: Chao, un besito, cuídense.
3: Ya, besito, chao.
0: Te corresponde que devuelva algo de todo lo que ha tomado. Porque... Sí, todo el rato. Ya, a ver qué tengo por acá. Vamos a tener que llamar al Seremi.
5: Voy a ir a reclamar que no les había curado la tarjeta como tercera edad. Ahora se da cuenta la JJ que el sistema operativo se le cayó. A ver qué se siente.
0: Mañana vamos a hacer un programa dedicado. Cuénteme su experiencia con la tarjeta. A ver qué nos cuenta la gente, po. Claro, sería bueno. Sí, oye, les contaba, ya les voy a hablar del tema de la recolección de residuos domiciliarios, así se llama.
6: Hola, Coquito, nuevamente. Oiga, le hago una consulta, mire, yo saqué la tarjeta.
0: Ya.
6: La tengo hace como 2 meses.
0: Ya.
6: Y la ocupé una sola vez nomás.
0: Ya.
6: Eso, como le explico, no se vence, no... Porque yo no la uso nunca casi, sí, como claro. Ando siempre en el auto.
0: Claro.
6: Y ahí la tengo, ya. Pero quería saber si esa se vence,
0: ya.
6: O sea, la plata.
0: No, la plata no se vence.
6: Mucho, pero... Por favor, si me puede explicar eso.
0: Voy a preguntarle...
6: Pero explíqueme la compañía de Manzana, porque soy más tonto que... Pero tonto.
7: No. Tú.
6: Ya, conmigo.
0: Ya.
6: Porque a veces no entiendo mucho tampoco.
0: No, tranquilo.
6: No le veo mucho
0: al consejo. No, ya. Se preocupe, sí.
6: Chau.
0: En primer lugar, es una tarjeta como cualquier otra de uso de pago digital. Se carga con plata, como la cuenta RUD y cualquier tarjeta de crédito o débito. Tienen plata digital. Y el sistema opera así. Así que la plata no se gasta ni se... ¿Cómo es? Ni se vence. Esto está diseñado para que dure, pues, amigo. Así que cuando la necesite, ahí va a estar su plata. ¿Ya? No se preocupe.
8: De uso de pago digital.
9: Buenas tardes, Ceremia de Transporte.
8: ¿Tienen plata digital?
9: ¿O Radio Centro? Ahí ando perdido.
0: ¿Vamos? Esta hermosa canción la trae nuestra amiga Lea Monroe.

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1: En FM Centro tenemos una nueva hora.
2: 19 horas, 13 minutos.
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0: el gran Rafael. Qué buenas canciones, Camilo VI. Qué recuerdos, ¿no? Bueno, les cuento que aparte de la... Estamos modernizando la ciudad, todo esto, ¿eh? Tarjeta para pagar la locomoción. Tenemos un nuevo contrato con nueva empresa. Hay un tema ahí que explicaba el alcalde, así lo cuento, que tiene que ver con el traspaso de los trabajadores de la antigua empresa a la nueva, que al parecer llega con camiones nuevos, con maquinaria nuevecita, y que va a estar supervisado, que ojalá le vaya, pero espectacular, ya. Y eso va a tomar seguramente un poquito más de tiempo, le pido un poquito de paciencia a la ciudadanía, al alcalde, pero es un trámite que hay que hacer ahí, algunos acuerdos ahí seguramente económicos para hacer el traspaso o el finiquito de los trabajadores y que continúen con sus labores. Eso sí pasa en toda la empresa.
1: Hola, Coquito, buena la tarde, en sintonía. Estoy aquí.
0: Saludos, Pepita, ella, la más aperrada del lote.
2: Hola, tío Coco, muy buenas tardes por acá en sintonía. Saludos para todo el grupo de dispersas y dispersos, para los enfermitos.
0: Ya, señor.
2: Para Raulito Cubillo. Espero que el pajarito lo esté funcionando bien, porque creo que la JJ se cumplió un par de canarios. A eso me refiero, por si acaso.
0: Sí.
2: Que se está recuperando bien, Raulito.
0: Ya.
2: Y nada. Oye, los dispersos le están pidiendo al Corona que suelte el micrófono, porque el sábado creo que lo quiso soltar y se lo trajo para acá, para la casa.
0: Ya.
2: Creo que venía más doblado con un churro. Eso me lo contó el Marco Antonio.
0: No.
2: ¿Ya? Y el Chusen dice que con respecto a las tarjetas para subirse a la comisión, estas niñas de poca ropa también están pidiendo ahora que paguen con tarjeta. Así que me dijo que te avisara ahí a los grupos, si acaso, dijo, algunos están necesitados, tienen que llevar la tarjeta. Eso me dijo Chusen.
0: Mira que es cagüey.
2: Y me compaso con un temito de Rata Blanca, Mujer Amante, por favor, Coquito.
0: Ya, no hay problema.
2: Salúdame a la Janita con mucho cariño. Bendiciones.
0: Le gustan los guarenes, los roedores al viejito, ¿eh? Rata Blanca. A ver, ¿qué es lo que nos pone acá? Dice, hay cualquier información, voy a lo último que me enviaron. Dice, ¿de cuándo esto? Dice, vecinos, pedimos paciencia con la recolección de basura estos días. Estamos en el inicio del nuevo contrato de recolección y eso generó atraso en algunos sectores de la ciudad. Los equipos ya están en terreno. La recolección se va a realizar durante todo el día hasta normalizar el servicio. Sabemos que es incómodo, pero es parte del ajuste de esta nueva etapa. Gracias por la comprensión y por sacar la basura en su horario habitual. Aún seguimos trabajando en la recolección hasta esta hora. Claro, están doblando turno, inclusive algunos amigos ahí, porque claro, no hay personal, no está todo, las cuadrillas no están todas operativas. ¿Se entiende la explicación de la autoridad?
3: Oye, Coquito, nuevamente, muchas gracias. Oye, mira, ojalá alguna vez hablé con alguna autoridad o tengáis la oportunidad, si llegáis a hablar con el alcalde. Bueno, no sé si alguna vez te ha tocado ir a la portada.
0: Ya, sí.
3: Quizás esto que el domingo fui yo a la portada, se lo comenté al Vidal ayer en la mañana. Y sabes tú que había cualquier cantidad de gente en la portada, todo, ¿no? Yo fui con un pasajero.
0: ¿Ya?
3: Y el pasajero, ¿sabe qué? Quería ir al baño, compadre, y no hay baño en ninguna parte en la portada, en ninguna parte, no hay baño químico ni nada.
0: ¿Ya?
3: Estaba un compadre de la CONAS, parece que se llama, y le dije, oiga, amigo, ¿hay baño acá en la portada? No, mijo, tiene que ir allá donde está la cancha de la portada, una cancha de los viejos que queda un poquito como camino a Juan López, man.
0: Ya.
3: Oye, y nada que ver que no haya baño en la portada, man. Así que el alcalde, si tiene la oportunidad, plantele por último que ponga baños químicos los fines de semana, man. Ya, amiguito. Ya. Ahora sí que no hablo más.
0: No, tranquilo. No, tranquilo. Seguro que el Lucho. No, mira, el tema de la portada, el sector de la portada, los acantilados de la portada. Ahí hay un mirador, entiendo, que no es muy seguro, yo no le tengo mucha fe a ese mirador, no es por nada, pero, en fin. Pero más allá de eso, claro, ir al sector, no sé si está abierta, si alguien sabe oficialmente, creo que no. Hasta donde yo sé, no. No sé si la habían remodelado, la habían arreglado. A ver, acá tengo un contacto con la gente aseo. Sí, dale nomás, Carlos, si me estás escuchando. Sí, claro, tengo la línea abierta. Es un tema importante ese, claro que sí. Vamos a ver si podemos contactar con alguien de la dirección de aseo para el tema este de los residuos domiciliarios.
2: Por aquí ya pasó el camión, es bonito, uno verde con rejas blancas. Echando toda la basura arriba.
0: Viejo loco, esa es una patrulla de carabinero. Ya. Vamos a la música con Rata Blanca. Oye, se vienen buenos los temas. ¿O vamos a la pausa primero? Ya vamos a la pausa, volvemos al tiro. Con buena música y vamos a ver si podemos establecer contacto. Ahí estamos haciendo la gestión.

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2: En FM Centro tenemos una nueva hora.
3: 19 horas, 27 minutos.

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0: Bastante ajetrado, tanto para el municipio, especialmente para la gente de dirección de aseo. Sabemos que hay vecinos que están preocupados que hasta esta hora, más o menos allá, se ha hecho la recolección en algunos sectores, pero hemos recorrido el terreno viendo camiones que aún siguen trabajando. Pero para conocer un poquito más de estos antecedentes, estamos con don Rafael Castro Mesa, administrador municipal.
1: Hola Carlos, hola Tomás, muy buenas noches a usted en el estudio y a todos quienes nos acompañan desde sus casas y automóviles.
2: Buenas noches, gusto de saludarlo y gracias por este contacto, por darnos unos minutos acá a la radio. Vamos a partir inmediatamente. Hubo cambio de contrato, eso ya creo que queda claro, pero lo transparentamos al aire para la audiencia y para la ciudadanía de Antofagasta. Hubo cambio de empresa, ¿correcto?
1: Así es. Cambiamos desde la empresa de Marco, que había estado con el municipio en los últimos 14 años, y cambiamos a la empresa EDI Chile, que es una empresa de capitales canadienses. ¿Aló?
2: Sí, estoy acá, no se preocupe, sí. estaba cerrando la ventana porque está un poco helado acá. Ya, tenemos nueva empresa. Yo logré ver un video, al igual que mucha gente a través de las redes sociales, que hizo nuestro alcalde, Sacha Razmilich, relacionado con justamente este cambio de empresa, que es muy importante para la ciudad de Antofagasta, el tema del aseo y la higiene. Mostró camiones nuevos. ¿Cuántas máquinas hay aproximadamente ya
1: 45.
2: Operativas? 45 camiones.
1: 45 camiones.
2: Ya.
1: Más aproximadamente unos 25 equipos más, entre retroexcavadoras, camiones tolva, camionetas. Son aproximadamente 78 equipos en total.
2: Perfecto. ¿Este contrato por cuánto tiempo es, don Carlos?
1: Mire,
2: Rafael.
1: Este contrato...
2: Don Rafael,
1: sí,
2: perdón.
1: Este contrato es un contrato puente, ¿ya? Porque aquí hubo, a diferencia de lo que ha ocurrido en los últimos años, hubo una licitación pública,
2: ¿ya?,
1: que se adjudicó la empresa EDI, y nosotros lo que hemos hecho es un contrato puente para efecto de que mientras toma razón Contraloría del proceso licitatorio, la misma empresa que se adjudicó el proceso licitatorio pueda ya, digamos, empezar a operar, y obviamente las capacidades y las características de los equipos son intermedios entre el contrato definitivo, entre el contrato que venía, digamos, de mucho tiempo y el contrato definitivo.
2: Perfecto. Rafael, entiendo que por lo que explicaba y para que la gente lo tenga claro, hay un cambio acá de empresa, por lo tanto hay una gran cantidad de personal de labores de aseo, que son muchas personas. Aproximadamente, ¿cuánta gente es la que, para que la ciudadanía lo sepa, aproximadamente, sin ir al detalle, es la gente
1: 280, que... 280 trabajadores aproximadamente.
2: Ya, 280 trabajadores, de los cuales, de la empresa anterior, la gran mayoría, entiendo, puede... ¿cómo funciona ese traspaso de personal? ¿Cambian directamente? ¿Cómo es eso?
1: Aproximadamente un 90% de los trabajadores que están actualmente en las calles venían desde la empresa de Marco.
2: Ya, le pregunto esto porque esto es obligatorio, es un mandato, está, ¿cómo funciona o es de libre elección? Me refiero, si yo trabajaba en la empresa y quiero seguir trabajando en el aseo porque me va bien, me pagan bien, mi horario me acomoda, en fin. ¿Cómo es ese desde el punto de vista legal?
1: Hay una normativa que tiene que ver con los trabajadores de aseo, con los procesos de recolección, que precisamente da garantías de que cuando ocurre un traspaso como con estas características,
2: sí, claro,
1: se busca que haya una continuidad del personal. ¿Ya?
2: Ah, perfecto, ya.
1: Pero tenemos que tener en cuenta de que estamos hablando de trabajadores que trabajan para una empresa privada.
2: Ya.
1: Por ende, directamente, digamos, nosotros no tenemos competencia para poder intervenir respecto, obviamente sí en las bases y en las exigencias que se le hacen, pero este proceso nosotros entendemos que se ha realizado muy exitosamente, y además quiero contarles que aquí estuvo presente la Federación Nacional, la FENACINAG, con quien hemos estado trabajando, y es muy importante para nosotros también contar con la colaboración y con, digamos, la participación de quienes nos han acompañado durante tanto tiempo y que ponen la cara en el día a día para poder mantener nuestra ciudad limpia.
2: Perfecto. Ahora bien, el proceso se entiende, porque algo así, no sé si usted me lo puede aclarar un poquito con más detalle, pero entiendo que, claro, hay muchos trabajadores que salen, ¿no es cierto? Esto, ¿cuándo parte oficialmente la empresa? ¿Hoy? ¿Ayer?
1: Empezó hoy día a las 0 horas.
2: Ya, o sea, a las 0 a la medianoche de hoy, miércoles, así entiendo. Es, ¿ya?
1: Así es.
2: Ya, perfecto. Empezó a trabajar. Y este contrato, como usted hablaba, es un contrato puente, vale decir, para mantener el servicio, obviamente por las razones que todos comprendemos, tener recibos en la calle por mucho tiempo, como no ha pasado en años anteriores, en otras administraciones, es un temazo este de tener la basura en la calle mientras no se solucione. Por lo tanto, se entiende la buena voluntad tanto de la empresa entrante, la saliente, el personal y la autoridad municipal de que esto siga operando por el bien de la ciudadanía. Una pregunta más antes de ir con Carlos Lorca. Rafael, entiendo que hay un tema legal, como usted lo decía, que tiene que ver por eso que a lo mejor en la escuadrilla no es tan completa, que también este traspaso significa hoy en la partida trabajar hasta más horas más tarde para poder retirar la basura que corresponde. ¿Están ya operativos todos los camiones en la calle?
1: Están todos operativos, todos los camiones, y quiero señalar que aquí tenemos una diferencia muy importante. Estamos hablando de camiones prácticamente nuevos en su totalidad, que tienen una capacidad operativa muy superior a la del contrato anterior. Estamos hablando de que tienen la capacidad de poder subir llenos a Chaqueta Blanca y volver. Los camiones que estaban operando hasta ayer eran camiones del 2017, que solamente se podían llenar hasta un 40% y con suerte llegaban una vez a Chaqueta Blanca. Entonces la capacidad operativa del nuevo equipo, digamos, es bastante importante. Y por lo mismo, tenemos la tranquilidad de que nos vamos a poner al día desde el punto de vista de lo que se ha venido haciendo en el último tiempo en materia de recolección de residuos.
2: Se entiende. Carlos, voy contigo.
3: Sí, estamos conversando con Rafael Castro Mesa, administrador municipal. Don Rafael, bueno, sabemos, como lo decía usted anteriormente, la marcha blanca comenzó en el día de hoy a eso de las 12 de la noche. Hoy día varios sectores se vieron con retraso por la recolección de basura. Entendemos, comenzó el tema hoy, la marcha blanca. ¿Cómo se encuentra ya Antofagasta a esta hora de la noche ya con la recolección en su totalidad?
1: Mire, de partida tenemos que considerar que la empresa anterior había tenido problemas desde el punto de los últimos días desde el punto de vista de algunos sectores, ¿ya? Entonces lo que ha debido hacer el equipo, digamos, es repasar algunos lugares que no habían tenido recolección en los últimos días e ir poniéndose al día, ¿ya? Nosotros entendemos, y por lo mismo los equipos han trabajado horas extras. En algunos casos me han comentado que hay camiones que han pasado 7 veces por la base. Entonces ese es un dato importante. Hoy día se ha trabajado intensamente y nosotros esperamos que, digamos, en la medida que esto vaya avanzando, esto vaya mejorando. Ya tenemos que considerar que hemos vivido una transición histórica desde el punto de vista de que estamos pasando por primera vez en 14 años de una empresa a otra, con todas las complicaciones que aquello ocurren, pero sin embargo nosotros pensamos de que la situación ha sido bastante normal respecto de lo que generalmente se maneja, y esto se va a ver mejorado en forma ostensible cuando contemos con el contrato de barrido de calles definitivo, que va a empezar a operar a partir del 6 de julio. Entonces la combinación de ambos factores nosotros nos da la tranquilidad de que finalmente vamos a poder contar con un servicio a la altura de lo que se merece la Antofagastina y Antofagastino.
2: Perfecto. ¿Algo más, Carlos, tú por ahí?
3: Le podemos hacer un llamado a la comunidad entonces para que esté tranquila, que el servicio de recolección continúe igual los mismos días que le corresponde en su sector. Quizás el horario pueda cambiar un poquito, Rafael, quizás por los retrasos, por lo que nos explica usted.
1: Así es, como yo les comentaba, el proceso va a ir normalizándose. Ya está en la totalidad de los trabajadores operativos. Hoy día hubo 45 camiones, insisto, en la calle, más la maquinaria. Hay una serie de aspectos que van a ir mejorando y normalizándose con el correr de los días. Se va a respetar la frecuencia que hasta el minuto estaba. Y como les insisto, digamos, nosotros estamos muy tranquilos respecto de que el servicio que se va a empezar a entregar, que se está entregando, va a ir mejorando con el correr de los días.
2: Don Rafael, una consulta yo la recibí en varias oportunidades en administraciones anteriores. Otras autoridades locales en alguna oportunidad hicieron estos famosos operativos que eran, yo pienso que eran bastante le hacían bastante bien a la comunidad. Mucha gente, usted sabe cómo somos los chilenos en general, de guardar escombros, cuestiones. En algún minuto está dentro de la proyección de la nueva empresa y de los planes de lo que es aseo de las calles de la ciudad de Antofagasta, volver con algún operativo, digamos, como se hacía en otro hora en unos años anteriores, esto de limpiar, que la gente saque en un punto, de que se pueda retirar la basura, ¿eso está en proyección o no?
1: Efectivamente, de hecho se ha hecho en algunos casos, está contemplado, e insisto que ese tipo de actividades van a ir mejorando, aumentando en su frecuencia, en su volumen, en la medida en que el contrato vaya consolidándose y también tengamos el contrato definitivo. Así es que quiero agradecer, digamos, a la comunidad que ha sido particularmente paciente durante estos días, pero hay que estar tranquilos porque el servicio solamente va a ir mejorando con el correr del tiempo y estamos absolutamente abiertos a cualquier tipo de comentario, de consulta, de reclamo también, en el fondo para poder mejorar necesitamos ese tipo de input, ¿ya? Para efectos de poder tener y poder dar el servicio que la antofagastina y antofagastino merecen.
4: Sí, Rafael, mira, de hecho, para confirmar un poquito, y si usted me lo puede confirmar, en la página web de la Municipalidad de Antofagasta hay link ahí y uno puede ingresar y solicitar un operativo en conjunto con el municipio y la dirección de aseo, así, ¿cierto?
1: Así es, dentro de la página web está esa posibilidad y recientemente hemos visto como en algunos barrios se han realizado esos operativos y que, insisto, nosotros aspiramos a que vayan mejorando y aumentando en cantidad.
2: Don Rafael, esta transición, y le pregunto específicamente por el día de hoy, porque entiendo que todavía están trabajando en las calles varios okay. camiones para poder, digamos, nivelar lo que es el servicio en general, porque la gente tiene horarios, tiene días de la semana y eso está ordenado. Más o menos, okay. ¿cuánto cree usted, don Rafael, que esta estabilización puede demorar? ¿Un par de días puede ser?
1: Sí, nosotros esperamos que sea un par de días, porque como insisto, la capacidad de recolección que tienen actualmente las maquinarias es por lo menos un 50% superior a la que existía anteriormente, y nosotros entendemos que en el último tiempo, digamos, la frecuencia había en algunos sectores disminuido, empeorado, y por lo mismo la empresa anterior hoy día ha tenido que hacer la recolección de lo que correspondía hoy día y lo que había quedado, digamos, pendiente en algunos días anteriores.
2: Ah, perfecto. ¿Alguna recomendación? Bueno, aparte de la paciencia, yo creo que la ciudadanía va a entender y obviamente tiene sentido lo que está ocurriendo, porque usted sabe, si es de Antofagasta, que en varias oportunidades pasamos momentos bien ingratos con este tema de los contratos y lo que en términos pragmáticos tiene que ver con que la basura no esté en la calle, que la gente la saque. Hay un tema todavía con algunos perros que hay en la calle que están obviamente sin dueño, en abandono. El tema de la putrefacción que nos pasó en varias oportunidades, los malos olores, todo esto. Por lo tanto, esto me parece, y se lo digo públicamente a título muy personal, se agradece la gestión. Le deseamos la mejor de la suerte a la empresa nueva, que cumpla con todos los requisitos técnicos y humanos y de material mayor para poder cumplir con esta pega, que no es para nada fácil, y que la gente también, pienso yo, y creo que es una recomendación importante, ser ordenada, ser limpia, entregar las bolsas amarradas, cuidar el tema de los vidrios, los residuos, no echar, porque esto también es importante, de echar botellas quebradas a una bolsa como si nada, como que, o sea que ojalá la gente sea consciente de esto, la comunidad,
1: sí.
2: Sí, ¿le parece?
1: Esto es muy importante. Hay que entender que la limpieza y el cuidado de nuestra ciudad es tarea de todos.
2: Sí, claro.
1: ¿Ya?
2: Claro.
1: No basta con las personas que pasan día a día recorriendo y recolectando la basura. ¿Ya? Hay que tener conciencia respecto de nuestro entorno. Hay incluso una normativa que tenemos vigente desde mucho tiempo y que está vigente en todas las ciudades del país, que dan cuenta de que en el fondo cualquier vecino tiene que hacerse responsable de el entorno que está inmediatamente fuera de sus casas. No pueden esperar de que todo lo retire, digamos, personal que pasa una vez al día. ¿Ya? Entonces, y además es importante que los residuos no se dejen, ojalá, a piso, porque eso genera muchas veces que hayan animales o que hayan otro tipo de eventualidades que muchas veces rompen las bolsas. Entonces cuando claro. pasan las cuadrillas, digamos, queda todo desparramado y se demora la recolección precisamente porque tienen que hacer el desmanche, la limpieza. Entonces, como yo quiero señalarle, es muy importante tener claro que la limpieza es tarea de todos y que aunque nosotros doblemos la cantidad de camiones, la cantidad de cuadrillas y hagamos lo que hagamos, si no tenemos la colaboración y la conciencia y el cariño, digamos, por nuestro entorno, de cada uno de los vecinos, que son la gran mayoría de nuestra ciudad, sí, claro, digamos, vamos a seguir en algunos sectores teniendo problemas desde el punto de vista de la disposición de los residuos.
2: Sí, por supuesto.
4: Consulta, sabemos que últimamente en el municipio, tanto el alcalde como un agente de inspección de nuestra ciudad de Antofagasta, ha cursado bastante, muchas infracciones a vehículos particulares que arrojan basura, escombros, refrigeradores, colchones en diferentes sectores de las calles. ¿A cuánto llegan esas multas aproximadamente?
1: Las multas no pueden llegar a más de 5 UTM, ¿ya? Hay que tener claro, digamos, que hay una limitación desde el punto de vista de las multas que se pueden dar en virtud de las ordenanzas municipales. Pero más allá de la multa, de la sanción que se pueda entregar, yo quiero reiterar y volver nuevamente respecto de la conciencia que tenemos que tener precisamente de la disposición de los residuos. Porque muchas veces hay personas que, no necesariamente de mala fe, sino que confiando, digamos, le pagan a algunas personas para deshacerse de residuos que tienen muchas veces en sus patios, en otros lugares, y estas personas no disponen de esos tipos de residuos en lugares autorizados, como son chaqueta blanca o en el caso de los residuos de la construcción, los dos riesgos que tenemos, y por eso es que tenemos nuestras quebradas y otros lugares con distintos tipos de residuos. Entonces, insisto, el cuidado de nuestra ciudad y de la limpieza precisamente de nuestra querida Antofagasta, nuestra querida Perla del Norte, es tarea de todas y todos.
2: Así es. Muchísimas gracias, Carlos. ¿Tiene más algo usted que aportar o consultar?
4: No, agradecer a don Rafael Castro, administrador municipal, por este contacto telefónico y así poder darle la tranquilidad a la comunidad que el trabajo se está haciendo, y obviamente como lo reconocíamos recién con algunas horas de retraso, pero que se quede tranquilo. ¿Así, Rafael?
1: Así es, y les mando un saludo afectuoso a Tomás, a Carlos, en el estudio, a toda la gente que nos ha estado escuchando, y como les insisto, tener confianza respecto de que el servicio está regularizado y de que va a ir mejorando con el transcurso de los días.
2: Perfecto, muchísimas gracias. Conversamos con don Rafael Castro Mesa, nuestro administrador municipal acá en la ciudad de Antofagasta. Muchas gracias por este contacto y por la conversación, don Rafael.
1: Gracias, cuídense mucho. Chao, chao.
2: Chao.
4: Chao, don Rafael, buenas noches. Ahí estaba Tomás ya más o menos aclarando las dudas para mucha gente de nuestra ciudad de Antofagasta sobre la recolección de residuos domiciliarios diarios. Como lo decíamos, contrato nuevo, empresa nueva, pero ya está volviendo, digámoslo, se va a demorar un poquito a volver a la normalidad, pero siguen trabajando a esta hora de la noche los camiones recolectores.
2: Perfecto, Carlos, muchas gracias por el contacto, como siempre, muy muy atino, por supuesto, para este proceso que estamos viviendo. Mañana vamos a tratar de generar algún contacto con la autoridad de transporte, Carlos, si es posible, tú que tienes un poquito mejor de estatus ahí con la autoridad, a ver si podemos generar un contacto ya sea con la gente del Trans Antofagasta o con el Seremi de Transporte por este tema de la tarjeta, que hay varias dudas también y hay un proceso ahí que es importante, que hoy día me lo manifestaron acá al aire, ¿te parece?
4: Ok, Tomás, estamos en contacto.
2: Perfecto, Carlos, muchas gracias. Que tenga buena noche. Gracias. Bien, muy buena la conversación porque es importante que la gente lo sepa, están en este proceso, están en este cambio, obviamente que esto tiene y genera retraso, obvio, porque hay un cambio importante ahí de empresa, de personal, máquinas nuevas. Bueno, que nos vaya bien a todos, y es muy importante lo que decía el administrador municipal. Si bien es cierto, siempre, y aquí me detengo antes de despedir el programa, tenemos que cambiar el paradigma de pedir, de exigir y de cobrar. Tenemos que también entender que no solamente tenemos derechos, también tenemos deberes, los ciudadanos. No se olviden de eso, es muy importante, porque nuestra ciudad es nuestra. Nosotros vivimos acá, nosotros la recorremos todos los días, a nuestros trabajos, a nuestras casas, a nuestras playas, las plazas, lo que tengamos. Para muchos puede ser poco, para otros es suficiente, en fin, da lo mismo, pero es nuestra casa, Antofagasta es nuestra ciudad. Yo por lo menos puedo hablar a título personal, soy nacido prácticamente y criado acá en la ciudad de Antofagasta en mis 55 años y he visto cómo ha evolucionado, los cambios que ha tenido, y comparto plenamente que tenemos que querer nuestra ciudad. Si la queremos limpia, tenemos que ser limpios, tenemos que ser criteriosos, ordenados. Sabemos también y soy consciente que hay mucha gente que tiene cero actitud cívica, le importa un bleo la basura, le importa un bleo la vecindad y le importa un bleo todo. Eso pasa, ese tipo de criatura la vamos a tener siempre en la sociedad, a no ser que maduremos y cambiemos. Por lo tanto, hay que cuidar la higiene y la limpieza de nuestra ciudad, sobre todo con el tema de los residuos domiciliarios y también con el tema de los escombros y la basura, esto de entregar y pasarle la responsabilidad a otro para que la vaya a botar a cualquier parte. Al final no cerramos nunca este círculo vicioso. A ustedes muchas gracias por la sintonía. Nos reencontramos mañana. En breves minutos comienza una nueva edición de su programa deportivo ATD. Por mi parte es hasta aquí el programa. Y nos vemos en unos minutitos más con la gente del deporte, con este del Mundial. Tenemos hartas informaciones para ustedes, también sobre el CDA femenino y, por supuesto, Club Deportes Antofagasta. Nos vamos despidiendo. Muchas gracias por la sintonía. Nos reencontramos mañana.

0: con, entiendo, la autoridad de la dirección de aseo. Carlos, buenas tardes, buenas noches, ¿cómo te va?
1: Buenas tardes, Tomás Caniguante, buenas tardes a toda la audiencia de Centro FM, por supuesto. Hoy día ha sido un día...

0: de un coco. En FM Centro tenemos una nueva hora.
1: 19 horas, 59 minutos.
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